0: ¿Él por qué le han desheredado?
1: Porque en mi familia se ha introducido una intrusa, una muchachilla, hija de mi hermana y de un hombre del que no quiero hablar. Creo que no hace falta más. Usted emprenderá un pleito contra mi tío Diego de Frisac. Y no importan los medios que usted quiera emplear, pero que yo recobre lo que me pertenece.
0: Muy bien, muy bien. Comenzaremos por tener una entrevista con el señor de Frisac. Y si no llegamos a un acuerdo... Entonces emplearé armas contundentes y seguras. Pierda cuidado, señorita, que su herencia se salvará.

0: Ese tal licenciado, apellidado Banderilla, era una garantía para la señorita Carolina. Tenía mucha fama y una vez que le firmó el poder, la señorita ya estaba satisfecha, padre.
1: Válgame el señor. Esa señorita no se detenía ante nada, Jesús.
0: Ay, verá usted lo que hizo después.
2: Llama a mi hermana, por favor, tío Diego.
3: ¿Y para qué la he de llamar si el asunto solo nos concierne a ti y a mí? Además, evítame otro disgusto como el que tuvimos recientemente y habla de una vez. Dime claramente qué es lo que quieres.
4: Tío Diego.
3: Matildita.
4: Te traigo una taza de caldo bien caliente.
3: Qué amable.
4: Creo que te caerá muy bien.
3: Pues aquí está Matildita. Ya no necesitas llamarla, Carolina.
4: ¿Qué les pasa? ¿Por qué están tan serios?
3: Matildita, tu hermana quiere hablarme de un asunto, pero me pedía que estuvieras presente.
4: Carolina, mi tío todavía está delicado. No ha podido abandonar su lecho de enfermo. Y podemos dejarlo tranquilo cuando menos hasta que se alivie.
5: Lo que tengo que decirle no acepta esperas. Y si quiero que te enteres, es para que a ninguno de los dos les vaya a sorprender.
4: Pero Carolina, ¿qué tienes? Parece como si estuvieras poseída del demonio.
5: Sí, sí estoy poseída del demonio. Y quisiera ser el mismo demonio para acabar con tus intrigas y tus políticas, Matilde.
4: ¿Qué?
5: Acabar de una vez por todas. Y lo que iba a decirte es fácil de expresar. Tengo de consultar al licenciado Banderilla, quien te va a demandar judicialmente, tío Diego, para que me devuelvas lo que me corresponde como herencia en el capital que manejas a tu nombre.
3: ¿Qué es lo que dices? Has llegado a ese extremo, Carolina.
5: Y estoy dispuesta a llegar a todos los extremos. Pero no permitiré que me roben mi herencia.
4: ¿Que no permiti...? ¿Pero de qué herencia hablas? ¿Y quién trata de robártela?
5: Ay, no te hagas la desentendida. No por nada ibas a estar tan amable y delicada con tío Diego. Sí sabes de qué se trata. Pero como tu hija resultará beneficiada, pues más te vale hacértela sorprendida.
3: Carolina, por favor, déjame terminar mi consomé. Matilde no sabe nada de la decisión que tomé respecto a mis bienes.
5: ¿Tus bienes? ¿Y de dónde son tuyos? Si hemos hablado hasta la saciedad de que tú los usurpaste.
4: Carolina, deja de hablar y explícate.
5: Que te lo explique mi tío. Él podrá decírtelo más claro.
4: ¿Qué pasa, tío?
3: ¿Eh?
4: ¿Cuál herencia le queremos robar a mi hermana?
3: Te lo voy a decir, Matildita. Hace un poco de tiempo, unos meses, hablé con el notario y enmendé el texto de mi testamento.
4: ¿Qué? No lo sabía.
5: No te hagas. Bien que lo sabías. Porque tú y él seguramente que estaban de acuerdo para despojarme.
4: Yo no sé nada. Esta es la primera noticia que tengo.
5: Sí.
4: Pero sea lo que sea, haya hecho lo que haya hecho, yo acepto lo dispuesto por ti, tío Diego.
5: ¡Claro!
3: Qué bueno, porque al quitarte a ti y a Carolina como únicas herederas, nombré heredera universal a mi sobrina Lolita.
4: ¿A mi hija?
3: Y a tu hija, porque creo que aquí en esta familia, donde hemos vivido como perros y gatos...
5: Ya lo oyes. ¿Verdad que te conviene que te hayan desheredado?
3: Como perros y gatos.
5: Así, en lugar de la mitad que te pertenecía, serás tú quien disfrute de todo el capital de tío Diego. Porque en manos de tu hija, tú y el bandido ese serán los beneficiados.
4: Carolina, por favor, no hables.
5: Hablo, y no me callaré sino hasta que se me haga justicia. No me van a robar, no me dejaré y no me dejaré.
6: Changa, baja el canasto que traemos sobre el caballo y llévate los animales a algún mesón lejano. Véndeselos ahí a cualquiera.

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1: ¿Qué tiene que curarlo?
2: Jesús, déjame verte la espalda. Quiero ver cómo la tienes.
3: Pero sí. Bueno, pues, está bien. Mira unos cuantos golpes que me sangraron.
2: ¡Ay, Dios mío! ¿Pero cómo te dejaste?
3: Hermana, había que hacer un sacrificio. Algo hay que poner de su parte para lograr nuestros planes, aunque... Pues aunque sea la espalda, para que se nos den unos latigazos.
2: Voy a curarte.
3: No te molestes, Lupe, no te molestes, ya estoy bien. Mejor vamos a ver a Anselmo cómo sigue.
4: Yo ya estoy bien, señor. Y quiero darles las gracias por haberme salvado de ese criminal.
3: ¿Usted? Pero está desconocido.
4: Sí, señor, estoy desconocido. Porque esta señorita y el otro señor, su compañero, me volvieron a la vida. Mis heridas ya no sangran, aunque todavía están abiertas. Y he dormido bien y comido bastante.
3: Pues qué bueno, qué bueno. Me alegro de que hayamos hecho una buena obra.
4: La mejor de todas, señor. Porque estas obras las ve Dios desde el cielo y siempre les tiene recompensa.
3: No, lo mismo que hice yo, habría hecho usted. Usted...
4: Me llamo Anselmo. Y desde hoy, sépalo usted, donde quiera que yo me encuentre, cuantas veces pueda hacerlo, le serviré de rodillas, besaré la tierra que usted pisa y rogaré a Dios para que le vaya siempre bien.
3: Gracias, Anselmo. Muchas gracias.
2: ¿Lloras, Jesús? Estás llorando.
3: Lupe, es que no puedo contener la emoción, hermana, porque ya lo estás mirando. Hice una obra de caridad, ayudé a Anselmo para que escapara de la muerte y... Caray, y ahora su gratitud es el mejor premio que podía esperar.

0: Entre tanto, Paquito Argumedo se fue encontrando sobre la cama que ocupaba su padre para dormir a la pobre chole que estaba bien amarrada. Ese muchacho no sabía de estas cosas para evitar que los otros peones se dieran cuenta. La desató y quiso saber lo que había pasado.
1: Chole, Chole, ¿qué tienes? ¿Por qué estás amarrada de pies y manos? Chole, mujer, háblame, que no salgo de mi asombro. Claro, te asaltaron. Entró alguien a la finca mientras no estábamos mi papá ni yo. Chole, contéstame. Te voy a dar tus cachetaditas a ver si así vuelves en ti. Chole, parece que te has vuelto sorda. Te hablo y tú sin contestar, Chole. Ay, santo Dios de los ángeles, santo Dios. Ahora que lo recuerdo, esto debe haber sido un robo. Claro, el arcón de los tesoros de papá está ahí arriba. Voy a ver qué ha pasado. Perdóname que te deje, Soledad, pero mi deber es vigilar nuestros bienes. Luego regreso para acabar de desatarte, ¿eh? ¡Chole! ¡Santo Dios! No, no, esto no, no, esto no es posible. Nos han dejado en la ruina. Se han llevado dinero, joyas y todo, todo de una vez. Maldos, malditos, pero si creen que se van a quedar sin castigo, están bien equivocados. Iré hasta Toluca y daré parte a las fuerzas federales para que rastreen todos los contornos. Lo que es la fortuna de mi padre no se la van a robar ni... No, ni lo crean. Y voy a proceder enseguida, después de volver en sí a la pobre de Soledad que a lo mejor está bien muerta, pero bien muerta.
2: Esto me va a costar la vida, Matildita. Ay, Carolina no tiene corazón. Está hecha de hiel y veneno.
3: No hagas caso, tío. Primero es necesario que tú te alivies. Lo demás no importa.
2: Sí, sí importa, hija. Es que ella se lo tiene bien ganado. El dinero que tengo es bastante y bien alcanzaría para ustedes dos y la niña. Pero Carolina es ambiciosa. Lo quiere todo para ella y quise darle un castigo.
3: Tío Diego, es oportuno decirte dos cosas. Una, que lo principal es tu salud, que eso es lo que importa. Ya habrá tiempo después para que te defiendas de mi hermana. Y la otra, tan importante como la primera, es que por nosotras no debes preocuparte.
2: Fue mi voluntad hacerlo.

0: Tu hija necesita cierta seguridad para su porvenir. Su padre... Bueno, no es que quiera hablar mal del señor Arriaga, pero su padre no va a protegerla porque ya sabes cómo es él, así que...
1: Jesús es bueno. Eso lo hemos hablado muchas veces antes. Y en materia económica no nos dará nada porque nada tiene. Todo lo regala, todo lo da a los pobres y hasta él mismo se olvida.
0: Por eso te lo digo. Lolita necesita tener un porvenir asegurado. No sabemos el día que yo les falte. ¿Qué giros pueda dar la fortuna? Y entonces sufriría mucho y yo no quiero que sufra, puesto que en mis manos está protegerla.
1: Gracias, tío. Yo soy la primera en agradecértelo. Pero mi hija es desinteresada. Ella no quiere nada, no ambiciona nada. Y ahora, tú lo sabes, solo se mortifica y sufre por esa inquietud que siente por Paquito.
0: Paquito, Paquito. Yo no sé en qué mala hora vino a nuestra casa ese galancete. Y luego, ¿cómo tu hermana me entusiasmó para tratar de conquistarnos a José María para hacer negocios juntos, él y yo? Creo que ese muchachillo no le conviene a la niña.
1: No le conviene, yo lo sé. Pero mi hija ya no es una niña. Lolita ha empezado a despertar al amor y va a ser muy difícil hacerla desistir.
0: Necesitas hablar de ello con el señor Arriaga.
1: Ya hablamos, tío. Y él tampoco está conforme.
0: Bueno, lo bueno es que José María tampoco lo está. Desde que se enteró de quién es el padre de Lolita, se puso hecho una furia y se hizo el propósito de hablar personalmente con el señor Arriaga. Ay, ojalá que no se encuentren.
1: Ojalá, porque quien llevará la de perder será don José María Argumedo. Aténlo por seguro, tío Diego.
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5: 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Ya sea en la oficina, en la universidad o cuando no quieres cocinar, las sopas instantáneas siempre te sacan de un apuro. Pero, ¿alguna vez has leído las letras chiquitas de su etiqueta? Antes de abrir tu próximo paquete, tienes que conocer los resultados de nuestro estudio de calidad.
6: Un bordado tradicional es historia, trabajo y memoria colectiva. Pero hoy en día se enfrenta a la producción industrial y a la falta de información en el mercado. ¿Es posible usar la tecnología a favor de las artesanas y los artesanos? Si quieres saber cómo la inteligencia artificial puede ayudar a la defensa de un bordado tradicional, quédate en Revista del Consumidor Radio.
5: Revista del Consumidor.
6: Llegas con cansancio y tienes poco tiempo para cocinar. ¿Se te antojó una sopa calientita, lista en unos minutos?
5: Las sopas instantáneas pueden parecer una solución práctica, rápida y económica. Por eso hay quienes las tienen en sus despensas.
6: Pero, ¿qué estamos llevando a nuestra mesa cuando elegimos una?
5: Para saberlo, en el laboratorio de Profeco se analizaron 33 sopas instantáneas y se revisó desde su información comercial hasta su aporte nutrimental. ¿Qué revisamos?
6: Primero, revisamos que la información comercial esté completa.
5: Verificamos que las sopas incluyeran los requisitos de etiquetado como denominación, responsable del producto, contenido neto, lista de ingredientes, alérgenos, instrucciones de uso, lote y fecha de caducidad o consumo preferente.
6: También revisamos que, si es el caso, los productos exhiban los sellos de advertencia de exceso de algún componente crítico para la salud.
5: Por cada 100 gramos de producto se determinó la cantidad de proteína, grasa, carbohidratos, agua y aporte energético.
6: Una prueba fundamental: determinar el contenido de sodio. Esto, debido a que su ingesta debe ser controlada para prevenir riesgos en la salud cardiovascular.
5: ¿Qué encontramos?
6: Todas las sopas analizadas tienen al menos dos sellos negros de advertencia. Uno por exceso de grasas saturadas y otro por exceso de sodio.
5: Ojo con esto.
6: Un vaso estándar de sopa instantánea de entre 64 y 68 gramos, ya preparado, contiene por lo general más del límite de sodio recomendado por la Organización Mundial de la Salud.
5: Además, su aporte energético, que está relacionado con la cantidad de grasa, es de alrededor de 300 kilocalorías.
6: Más de los resultados. Ramen Express by Chef Wu, sopa de ramen vegetariana, declara 85 gramos de contenido neto, pero no llegó ni a los 80.
5: 6 productos no presentan completa su información comercial.
6: Algunos tienen mayor cantidad de grasa de la indicada en su etiqueta. 2 son de la marca Mama, uno de Maruchan Pasta Rápida Yakisoba y otro de Nissin Pasta UFO Fuego.
5: También encontramos un producto que declara 0 azúcares añadidos, pero en su lista de ingredientes dice dextrosa. Ramen Express by Chef Wu. Fideos instantáneos calientes y picantes.
6: Ahora seguro te preguntarás, ¿qué hago si me gusta consumir estas sopas?
5: Sabemos que una sopa instantánea puede sacarnos de un apuro, y disfrutarla de vez en cuando no significa que estemos haciendo algo mal.
6: La clave está en no convertirla en nuestra comida de todos los días.
7: Tenemos que entender que son productos que tienen un alto valor energético. Por eso son productos que tenemos que consumir con ciertas precauciones. Por ejemplo, no son productos que se recomienden de forma cotidiana, por ejemplo, para personas con sobrepeso, con obesidad, con hipertensión.
5: Y antes de comprar, revisa los sellos, los ingredientes, considera su información nutrimental y comercial.
7: Bueno, es muy importante que consideremos que cuando vamos a comprar un producto, chequemos la fecha de caducidad o el consumo preferente, que el empaque sea el adecuado, bueno, que no tenga rupturas y demás, que esté en buen estado.
6: Si tienes un poco más de tiempo, una sopa casera es una buena alternativa para ahorrar y mejorar su valor nutrimental, por ejemplo, con vegetales, queso o pollo.
5: Y antes de terminar, vamos a derribar un mito. ¿Las sopas instantáneas son de plástico?
7: Se ha pensado durante muchos años que son productos que son de plástico o que es un producto que se queda pegado alrededor del intestino por varios días. Esto no es cierto. Finalmente son productos que están compuestos principalmente por carbohidratos, pero también tienen un porcentaje de proteínas y de grasa. Nuestro organismo es tan sabio que tiene las sustancias necesarias como enzimas o ácidos gástricos para poder digerir completamente la muestra y se va a procesar como cualquier otro alimento.
5: Porque cuando conoces lo que consumes, puedes tomar mejores decisiones.
8: Vista del consumidor.
6: ¿La inteligencia artificial será capaz de salvaguardar la identidad comunitaria?
5: Un bordado tradicional no es solamente una combinación de hilos, figuras y colores.
6: Cada pieza es un conjunto de conocimientos transmitidos de generación en generación. Historias familiares, símbolos comunitarios y maneras particulares de comprender el mundo.
5: Sin embargo, en la actualidad es muy común encontrar en tiendas físicas y redes sociales productos que copian estos diseños tradicionales. Muchos de ellos son fabricados mediante procesos industriales y se comercializan sin reconocer su lugar de procedencia.
6: Con esto, no solo se copia una imagen, sino que se invisibiliza a las personas y comunidades que han conservado ese conocimiento.
5: Esta práctica también afecta a las personas consumidoras, ya que podríamos llegar a pagar un precio mayor bajo la falsa creencia de que adquirimos una pieza hecha a mano o de que nuestro dinero beneficiará directamente a una comunidad.
6: Al final, la decisión de compra se realiza sin la información suficiente. Por esta razón, es indispensable promover mecanismos que nos permitan conocer el origen real de los productos.
5: Antes de comprar, hay que preguntarnos, ¿quién elaboró la pieza y dónde fue producida? ¿Su fabricación fue artesanal, industrial o mixta?
6: ¿Qué técnicas y materiales se utilizaron?
5: Y también, ¿existe autorización para usar el diseño y quién recibe los beneficios de su comercialización?
6: Aquí es donde puede intervenir la inteligencia artificial. Esta tecnología puede analizar imágenes para localizar características visuales que se repiten en diferentes productos.
5: En el caso de los bordados, un sistema entrenado podría estudiar la forma y distribución de las figuras, la posición de los colores, la simetría de las puntadas, midiendo el grado de semejanza entre una pieza artesanal original y el diseño de una prenda nueva.
6: Pero ten cuidado. Los proyectos de inteligencia artificial necesitan datos y en este caso no estamos hablando de simples archivos digitales. Hablamos de trabajo, de identidad, de conocimiento y de toda una memoria colectiva. Por eso, antes de registrar cualquier imagen, debe existir una explicación transparente para las comunidades sobre la finalidad del proyecto, cómo funciona la tecnología, sus beneficios, riesgos y qué medidas de seguridad se aplicarán para evitar filtraciones.
5: También tienen derecho a saber quiénes tendrán acceso a esa información, cuánto tiempo se guardarán las fotografías y si el uso será para fines académicos, industriales o comerciales.
6: La autorización debe ser comprensible, libre y específica. No basta con solicitar una firma si las personas no recibieron información suficiente o si no cuentan con mecanismos para cancelar posteriormente su participación.
5: No olvides que una inteligencia artificial responsable puede ayudar a identificar coincidencias y apoyar en la documentación cultural, pero su verdadero valor dependerá siempre de la manera en que sea diseñada y utilizada.
6: Como personas consumidoras, nuestro verdadero poder está en informarnos sobre el origen de lo que compramos para valorar y respetar el trabajo de las personas artesanas.
5: 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Ve a la revista, descúbrelo y no te pierdas un detalle muy especial. El artículo está escrito totalmente en náhuatl.
6: Una manera de darle voz y valor a nuestra diversidad cultural.
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0: La historia de un hombre que protegió a los pobres y luchó contra la injusticia. 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

0: sí, sí, sí. Conozco el nombre de tan prestigiado caballero.
1: Bueno, pues ese prestigiado caballero me ha desheredado de la manera más infame.
0: No me diga usted. ¿Y a cuánto asciende el monto de su herencia?
1: Pues no lo sé bien, pero cuando menos me corresponde cerca de 1,000,000 pesos. Dado el caso de que solo somos 2 herederas, mi hermana Matilde y yo.
0: ¿Y puedo saber por qué le han desheredado?
1: Porque en mi familia se ha introducido una intrusa, una muchachilla, hija de mi hermana y de un hombre del que no quiero hablar. Creo que no hace falta más. Usted emprenderá un pleito contra mi tío Diego de Frisac. Y no importan los medios que usted quiera emplear, pero que yo recobre lo que me pertenece.
0: Muy bien, muy bien. Comenzaremos por tener una entrevista con el señor de Frisac. Y si no llegamos a un acuerdo... Entonces emplearé armas contundentes y seguras. Pierda cuidado, señorita, que su herencia se salvará.

0: Ese tal licenciado, apellidado Banderilla, era una garantía para la señorita Carolina. Tenía mucha fama y una vez que le firmó el poder, la señorita ya estaba satisfecha, padre.
1: Válgame el señor. Esa señorita no se detenía ante nada, Jesús.
0: Ay, verá usted lo que hizo después.
2: Llama a mi hermana, por favor, tío Diego.
3: ¿Y para qué la he de llamar si el asunto solo nos concierne a ti y a mí? Además, evítame otro disgusto como el que tuvimos recientemente y habla de una vez. Dime claramente qué es lo que quieres.
2: Tío Diego.
3: Matildita.
2: Te traigo una taza de caldo bien caliente.
3: Qué amable.
2: Creo que te caerá muy bien.
3: Pues aquí está Matildita. Ya no necesitas llamarla, Carolina.
2: ¿Qué les pasa? ¿Por qué están tan serios?
3: Matildita, tu hermana quiere hablarme de un asunto, pero me pedía que estuvieras presente.
2: Carolina, mi tío todavía está delicado. No ha podido abandonar su lecho de enfermo. Y podemos dejarlo tranquilo cuando menos hasta que se alivie.
4: Lo que tengo que decirle no acepta esperas. Y si quiero que te enteres, es para que a ninguno de los dos les vaya a sorprender.
2: Pero Carolina, ¿qué tienes? Parece como si estuvieras poseída del demonio.
4: Sí, sí estoy poseída del demonio. Y quisiera ser el mismo demonio para acabar con tus intrigas y tus políticas, Matilde.
2: ¿Qué?
4: Acabar de una vez por todas. Y lo que iba a decirte es fácil de expresar. Tengo de consultar al licenciado Banderilla, quien te va a demandar judicialmente, tío Diego, para que me devuelvas lo que me corresponde como herencia en el capital que manejas a tu nombre.
3: ¿Qué es lo que dices? Has llegado a ese extremo, Carolina.
4: Y estoy dispuesta a llegar a todos los extremos. Pero no permitiré que me roben mi herencia.
2: ¿Que no permiti...? ¿Pero de qué herencia hablas? ¿Y quién trata de robártela?
4: Ay, no te hagas la desentendida. No por nada ibas a estar tan amable y delicada con tío Diego. Si sabes de qué se trata, pero como tu hija resultará beneficiada, pues más te vale hacerte la sorprendida.
3: Carolina, por favor, déjame terminar mi consomé. Matilde no sabe nada de la decisión que tomé respecto a mis bienes.
4: ¿Tus bienes? ¿Y de dónde son tuyos? Si hemos hablado hasta la saciedad de que tú los usurpaste.
2: Carolina, deja de hablar y explícate.
4: Que te lo explique mi tío. Él podrá decírtelo más claro.
2: ¿Qué pasa, tío?
3: ¿Eh?
2: ¿Cuál herencia le queremos robar a mi hermana?
3: Te lo voy a decir, Matildita. Hace un poco de tiempo, unos meses, hablé con el notario y enmendé el texto de mi testamento.
2: ¿Qué? No lo sabía.
4: No te hagas. Bien que lo sabías. Porque tú y él seguramente que estaban de acuerdo para despojarme.
2: Yo no sé nada. Esta es la primera noticia que tengo.
4: Sí.
2: Pero sea lo que sea, haya hecho lo que haya hecho, yo acepto lo dispuesto por ti, tío Diego.
4: ¡Claro!
3: Qué bueno, porque al quitarte a ti y a Carolina como únicas herederas, nombré heredera universal a mi sobrina Lolita.
2: ¿A mi hija?
3: Y a tu hija, porque creo que aquí en esta familia, donde hemos vivido como perros y gatos...
4: Ya lo oyes. ¿Verdad que te conviene que te hayan desheredado?
3: Como perros y gatos.
4: Así, en lugar de la mitad que te pertenecía, serás tú quien disfrute de todo el capital de tío Diego. Porque en manos de tu hija...

0: y el bandido ese serán los beneficiados.
1: Carolina, por favor, no hables.
0: Hablo, y no me callaré sino hasta que se me haga justicia. No me van a robar, no me dejaré, no me dejaré.
2: Changa, baja el canasto que traemos sobre el caballo y llévate los animales a algún mesón lejano. Véndeselos ahí a cualquier arriero o en lo que te den.
3: Sí, don Jesús, enseguidita.
4: Jesús.
2: Sí.
4: Te pregunto de dónde vienes. No me contestas.
2: Ahora te lo diré todo, Lupe. Espérate, tenemos que recoger algo muy valioso que traemos con nosotros. Ándale, Changa, date prisa.
3: Enseguidita, don Jesús. Con permiso, señorita Lupita.
2: ¿Dejaste amarrados los caballos, Rorro?
5: Sí, don Jesús. Y ya bajé el canasto. Lo va a meter la Changa. ¿Qué tal, señorita Lupita?
4: Bien, Rorro. Ya los estábamos esperando.
2: ¿Y el hombre que trajo la Changa está aquí?
4: Lo he estado curando desde ayer y parece que se siente mejor, Jesús. El pobre estaba muy golpeado.
6: Dame un vaso de agua, pero bien grande, Lupe.
2: Y prepáranos ropa al Rorro y a mí, que bien la necesitamos.
4: Sí, Jesús. Enseguida les preparo todo lo que quieras. Pero dime qué has hecho. ¿Y de dónde viene?
2: Lupe, haz lo que te mando, por favor, Lupita.
7: Y no nomás el campesino necesita curaciones. También don Jesús, que tiene la espalda cruzada a latigazos.
2: Changa, ¿quién te pregunta?
7: Pues digo la verdad, jefe. ¿No ve usted que tiene que curarlo?
4: Jesús, déjame verte la espalda. Quiero ver cómo la tienes.
2: Pero sí. Bueno, pues, está bien. Mira unos cuantos golpes que me sangraron.
4: ¡Ay, Dios mío! ¿Pero cómo te dejaste?
2: Hermana, había que hacer un sacrificio. Algo hay que poner de su parte para lograr nuestros planes, aunque... Pues aunque sea la espalda, para que se nos den unos latigazos.
4: Voy a curarte.
2: No te molestes, Lupe, no te molestes, ya estoy bien. Mejor vamos a ver a Anselmo cómo sigue.
8: Yo ya estoy bien, señor. Y quiero darles las gracias por haberme salvado de ese criminal.
2: ¿Usted? Pero está desconocido.
8: Sí, señor, estoy desconocido. Porque esta señorita y el otro señor, su compañero, me volvieron a la vida. Mis heridas ya no sangran, aunque todavía están abiertas. Y he dormido bien y comido bastante.
2: Pues qué bueno. Qué bueno, me alegro de que hayamos hecho una buena obra.
8: La mejor de todas, señor, porque estas obras las ve Dios desde el cielo y siempre les tiene recompensa.
2: No, lo mismo que hice yo, habría hecho usted. Usted...
8: Me llamo Anselmo. Desde hoy, sépalo usted, donde quiera que yo me encuentre, cuantas veces pueda hacerlo, le serviré de rodillas, besaré la tierra que usted pisa y rogaré a Dios para que le vaya siempre bien.
2: Gracias, Anselmo. Muchas gracias.
4: ¿Lloras, Jesús? Estás llorando.
2: Lupe, es que no puedo contener la emoción, hermana, porque ya lo estás mirando. Hice una obra de caridad, ayudé a Anselmo para que escapara de la muerte y... Caray, y ahora su gratitud es el mejor premio que podía esperar.

0: Entre tanto, Paquito Argumedo se fue encontrando sobre la cama que ocupaba su padre para dormir a la pobre chole que estaba bien amarrada. Pues el muchacho no sabía de estas cosas para evitar que los otros peones se dieran cuenta. La desató y quiso saber lo que había pasado.
1: Chole, Chole, ¿qué tienes? ¿Por qué estás amarrada de pies y manos? Chole, mujer, háblame, que no salgo de mi asombro. Claro, te asaltaron. Entró alguien a la finca mientras no estábamos mi papá ni yo. Chole, contéstame. Te voy a dar tus cachetaditas a ver si así vuelves en ti. Chole, parece que te has vuelto sorda. Te hablo y tú sin contestar, Chole. Ay, santo Dios de los ángeles, santo Dios. Ahora que lo recuerdo, esto debe haber sido un robo. Claro, el arcón de los tesoros de papá está ahí arriba. Voy a ver qué ha pasado. Perdóname que te deje, Soledad, pero mi deber es vigilar nuestros bienes. Luego regreso para acabar de desatarte, ¿eh? ¡Chole! ¡Santo Dios! No, esto no es posible. Nos han dejado en la ruina. Se han llevado dinero, joyas y todo de una vez. Maldos, malditos, pero si creen que se van a quedar sin castigo, están bien equivocados. Iré hasta Toluca y daré parte a las fuerzas federales para que rastreen todos los contornos. Lo que es la fortuna de mi padre no se la van a robar ni... No, ni lo crean. Y voy a proceder enseguida, después de volver en sí a la pobre de Soledad que a lo mejor está bien muerta, pero bien muerta.
2: Esto me va a costar la vida, Matildita. Ay, Carolina no tiene corazón. Está hecha de hiel y veneno.
3: No hagas caso, tío. Primero es necesario que tú te alivies. Lo demás no importa.
2: Sí importa, hija. Es que ella se lo tiene bien ganado. El dinero que tengo es bastante y bien alcanzaría para ustedes dos y la niña. Pero Carolina es ambiciosa. Lo quiere todo para ella y quise darle un castigo.
3: Tío Diego, es oportuno decirte dos cosas. Una, que lo principal es tu salud, que eso es lo que importa. Ya habrá tiempo después para que te defiendas de mi hermana. Y la otra, tan importante como la primera, es que por nosotras no debes preocuparte.
2: Fue mi voluntad hacerlo. Tu hija necesita cierta seguridad para su porvenir. Su padre, bueno, no es que quiera hablar mal del señor Arriaga, pero su padre no va a protegerla porque ya sabes cómo es él, así que...
3: Jesús es bueno. Eso lo hemos hablado muchas veces antes. Y en materia económica no nos dará nada porque nada tiene. Todo lo regala, todo lo da a los pobres y hasta él mismo se olvida.
2: Por eso te lo digo. Lolita necesita tener un porvenir asegurado. No sabemos el día que yo les falte. ¿Qué giros pueda dar la fortuna? Y entonces sufriría mucho y yo no quiero que sufra, puesto que en mis manos está protegerla.
3: Gracias, tío. Yo soy la primera en agradecértelo. Pero mi hija es desinteresada. Ella no quiere nada, no ambiciona nada. Y ahora, tú lo sabes, solo se mortifica y sufre por esa inquietud que siente por Paquito.
2: Paquito. Yo no sé en qué mala hora vino a nuestra casa ese galancete. Y luego, ¿cómo tu hermana me entusiasmó para tratar de conquistarnos a José María para hacer negocios juntos, él y yo? Creo que ese muchachillo no le conviene a la niña.
3: No le conviene, yo lo sé. Pero mi hija ya no es una niña. Lolita ha empezado a despertar al amor y va a ser muy difícil hacerla desistir.
2: Necesitas hablar de ello con el señor Arriaga.
3: Ya hablamos, tío. Y él tampoco está conforme.
2: Bueno, lo bueno es que José María tampoco lo está. Desde que se enteró de quién es el padre de Lolita, se puso hecho una furia y se hizo el propósito de hablar personalmente con el señor Arriaga. Ay, ojalá que no se encuentren.
3: Ojalá, porque quien llevará la de perder será don José María Argumedo. Tenlo por seguro, tío Diego.
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0: con 7 minutos, 6 con 7 minutos. Muy buenos días, buenos días, buenos días. ¿Qué digo buenos? ¡Buenísimos! ¿Qué digo buenísimos? ¡Excelentísimos días! Les saludamos en este ya sábado, sabadrín.
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0: 26 de septiembre del 2026.
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0: Les saludamos en el control del audio, sistema digital y el de la voz. Y quien se considera su amiga, Chuy Hernández. Listo ya para acompañarles en esta mañana con esta excelente programación, si usted no lo permite, hasta las 10 de la mañana.
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0: Con estos grandes éxitos, la buena música, los grandes intérpretes que Radio Gallito ha programado pensando en su gusto. Y para dar continuidad, es Alfredo Olivas. Y estos son unos antecedentes de culpa. 6 de la mañana con 9 minutos, 6 con 9.

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Seguimos presentando la música de su gusto. En la voz de Francisco Pancho, Paco Barraza, a través del 760 de AM, cuando son las 6:12. Esta es una tarde como cualquiera.

0: 6 de la mañana ya con 24 minutos, 6 con 24 minutos y continuamos con más de esta excelente programación. Ya listos para atenderles a través de nuestras líneas telefónicas y yo a través del WhatsApp de Radio Gallito. 624 y los primeros nos llegan desde muy tempranito. Saludando a un servidor, Chuy, Juanito, buenos días, gracias a Dios por permitirnos ver la luz de este nuevo día, que tengan un excelente sábado, saludos para las sobrinas y sobrinos, primos y primas, de Chuy Hernández, y un abrazo para la prima Ana Pau, y saludos a todos los que escuchan Radio Gallito, y muchas gracias, Chuy, por alegrarnos las mañanas. Aquí puro Radio Gallito 100% y que tengan un día lleno de bendiciones. ¡Gracias, Bertita! ¡Bendecido día! Con Dios todas las cosas son posibles. Muy buenos días, don Neto Cadena. Gracias por darnos de esta manera los buenos días. Como siempre, un excelente día para usted y para toda su familia allá en Zapopan Centro. Y hablando de Sabadrink, el tocayo Jesús Casillas dice: buenos días, tocayo, un cordial saludo para ti y para Juanito. Hoy es sábado, el cuerpo lo sabe. Vámonos a los pajaretes con Chuy y Chava Gómez a espaldas de la antigua hacienda de Santa Lucía. Y un saludo para Andrés José de parte de Jesús Casillas. Gracias mil. ¡Saludos, tocayo! Y vámonos hasta Caracas, Venezuela.
1: Muy buenos días, Chuy. Espero que estés muy bien, al igual que toda la radio audiencia. Te saluda Carlos Luis Chávez desde Caracas, Venezuela. Y quería enviar un saludo grande a mis hermanos en la ciudad de Punto Fijo, a Luis Marín y a Carmen Marcano. Siempre es tu fiel oyente, enviándome saludos. Y bueno, siempre agradecido por utilizar tu emisora para recibir los saludos. Bueno, aquí estoy el fin de semana trabajando desde casa. Bueno, y espero que nos sigas alegrando las mañanas con tu buen ánimo y buen repertorio. Un saludo, un gran abrazo a todos.
0: ¡Gracias, Carlos Chávez! Un saludo para ti y para toda tu familia hasta allá, hasta Caracas, Venezuela. Y bueno, nosotros nos vamos, Juanito. ¡Échile! A ver, ustedes cinco, ¡vénganse! ¡Vámonos! 6:27. Gracias por siempre estar escuchando Radio Gallito allá en Caracas, Venezuela, Carlos. Y que tengas un excelente y maravilloso fin de semana. Aunque dices que estás trabajando en casa, desde casa.

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0: Simone, 35 minutos, 6:35. Continuamos con más en esta mañana a través del 760 de AM. Y los saludos que nos llegan a través de las líneas telefónicas. ¡Saludos, Dani Sánchez! A todos los Sánchez Pulido, Sánchez Almaraz, a los Padilla allá en La Manga, el Chelelo. A toda la gente que sintoniza ahí en San Antonio de los Vázquez, gracias por escuchar Radio Gallito. Se le ganas, Dani Sánchez. Saludos para ti, para toda tu familia, tu esposa Gloria. Y échale ganas, échale ganas.
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0: papá. Dice, muy buenos días, Chuy. Un saludito para ti y para todos los que estamos escuchando Radio Gallito. Buen y bendecido fin de semana. De parte de Marta Parra Hernández. ¡Ándale! ¿Qué haces tan despierta de madrugada? Marta Parra. Oye, ya no sé si decir chica de las máquinas, mamá de las máquinas, abuelita de las máquinas. Tatarabuelita de las máquinas. Bueno, no, creo que todavía tatarabuelita todavía no es. Mejor lo dejamos nada más en Marta Parra. ¡Saludos, Martín de Parra! Ya. Gracias por estarnos escuchando. Un saludo para ti y para toda tu familia. Bueno, es sábado, es día de entregar trabajo, es día de recibir raya, ¿no, Marta? Creo yo, no sé. Seis con 36, ¿qué dice este audio, Juanito?
2: Hola, Chuy, buenos días.
0: Buenos días.
2: Muy buenos y bendecido fin de semana. Que Dios te bendiga. Cuídate, ¿va? Salud para todos el mundo mundial de Radio Gallito.
0: Eso.
2: Dios bendiga, échale. Échale. Que pasen un buen fin. Soy Irma de Aztlán, 100% Gallito. Gracias, Chuy, hasta luego.
0: Gracias, hasta luego. ¡Vámonos! Oiga usted, esta canción es para bailarla de reapegadito. ¡Chaparrita! Vente a bailar esta de a cartoncito. 6:37.

0: la voz de Javier Solís para continuar en esta mañana, 6:43. Con saludos, dice, buenos días, feliz y bendecido sábado. Saludos a todos los radioescuchas, Dios los bendiga. Saludos a Carlos Chávez en Caracas de parte de Carmen Marcano.
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0: saludos, Carmen Marcano.
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0: hasta allá, hasta Punto Fijo, Venezuela.
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0: Para ti y toda tu familia, bendiciones.

Jorge Medina. A través de Radio Gallito, este tema ha sido más claro. 646.

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1: Un, dos, tres, presente, mi Chuy. Ya te pares con una canción, ya imagino bailando de Chuy como Cantinflas. ¿Qué pasó, mi chato? Saludos, tía Juanito.
2: ¡Saludos, Inge Ramírez!
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2: Ya en Cusey.
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1: Vámonos, borracho conocido, 7:18.

0: Diosito santo, de veras.
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0: Vámonos con más en esta mañana, 7:20, 7:20. Continuamos con esta excelente programación a través de Radio Gallito. Y por acá de este lado tenemos más de los saludos que nos llegan. ¿Qué dice este audio, Juanito?
2: ¿Qué onda, mi Chuy?
0: ¿Qué onda?
2: Que tengas un excelente sábado. Un saludo para ti y para Juanito. Para todos los que están en Andrés, municipio de Magdalena, Jalisco. Que diario te escuchan, Chuy. O sea, no, pues bueno. Saludos, te mando un fuerte abrazo. Y me da mucho gusto saludarte y escucharte, mi Chuy.
0: Gracias, Maura. Un saludo para ti y para toda tu familia. Gracias por estar escuchando Radio Gallito. Y que tengas un excelente y bendecido día también. A ver, ¿para cuándo el desayuno, Saludos. Vámonos por acá, ese otro lado. ¿Qué dice? Para usted, Padrino Chuy, para Juanito y para todos sus fieles auditores. Lamentablemente ayer no pude escucharlo en ningún momento, porque luego que le envié el saludo y la foto, aquí se cortó la luz y por ende también el internet, y estuvimos todo el día sin luz. No puede ser. Espero que le haya gustado la foto. Lupita no estaba, pero yo la puse ahí para que estuvieran todos juntos en la foto. Muchísimas gracias, gracias, gracias, Fresia. Gracias por esta imagen de fin de semana y de feliz sábado. Lo único que sí te voy a pedir, Fresia, es que me describas qué significado tiene la primera palabra que pones en el segundo mensaje. ¿Qué significa para ustedes? Porque acá en México, esta palabra, bueno, tiene varios significados, pero sí, no tan fácil se puede decir al aire, Y es lo que sucede luego con las diferentes modismos o maneras de hablar o idiomas entre un y otro lugar. Hablábamos de los kikorecos, ¿no? Hace días. Grupo Arranque.
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0: ¡Sí!

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1: La voz de Javier Solís, 726.

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4: Nuevamente con ustedes, a nombre de los maestros de maestros de Nueva Era. Y este es su espacio, La Llave del Éxito. La Llave del Éxito es un programa que va dirigido a todas aquellas personas que tengan problemas, dificultades, mala suerte, malas energías, malas vibraciones, que batallen en la vida, que sigan batallando, luchando contra la maldad, pero que desafortunadamente les siguen atacando, que desafortunadamente siguen haciéndole cosas malas, oscuras, para dañarle la suerte, la salud. Mire, esa enfermedad que tiene usted tal vez sea producida por un mal, sea producida por un daño, por una maldad, sea producida por alguna persona que le haya hecho una travesura, que le haya dado a comer algo, que le haya tomado una fotografía. Personas que se le pierden prendas de vestir y empiezan a sentirse mal, a sentirse desesperados, personas que juran que nunca han regalado una fotografía y resulta que hoy en día con un celular, con una cámara a metros, kilómetros podríamos decir, le podrían tomar a usted una foto sin darse cuenta o le podrían tomar 10, 20 fotos y a través de ellas ponerle trabajar. Hay gente que no cree en la maldad, pero así como existe lo bueno, existe lo malo, así como existe la gente buena como usted, desafortunadamente existe la gente mala que se dedica a dañar la suerte, a perjudicar las personas, a dañar los cultivos, a matar los animales, a enfermar las personas, a destruir hogares. ¿Por qué? Por la envidia, porque la envidia existe. 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Claro que sí. ¿Tiene usted sospecha de que ha sido víctima de algo malo, de algo oscuro, de algo negativo que le dieron a comer, a beber? Tenga la plena seguridad que al usted llegar con nosotros, si usted le han hecho ese daño, esa maldad, vamos a sacar eso de su cuerpo. 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Vamos a sacar todas esas malas vibras, esas malas energías, esas malas vibraciones, todo lo oscuro, todo lo negativo, todo lo malo, lo vamos a sacar. Sí, vamos a sacar todas esas malas vibras de su casa. Vamos a sacar todo ese mala energía de su hogar, de su negocio, de su trabajo, con el baño de las siete potencias. 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Otra persona me envía este WhatsApp y dice que nació el 15 del mes de octubre del año 74. Me pregunta por qué se ha deteriorado tanto su salud. Dice el WhatsApp que lleva 6 meses que si no le duele una pierna, le duele un brazo, si no le duele un brazo, le duele la espalda, si no le duele la espalda, le duele una rodilla, si no le duele una rodilla, le duele todo el cuerpo. Dice que está fastidiado de tomar medicinas, tratamientos, y que no se siente bien. Que muchas veces toma la medicina y se siente hasta peor. Y algo que me tiene muy pensativo, dice que se siente más enfermo los días martes y los días viernes. Signo zodiacal, Libra. Energías negativas le rodean. Compañero de trabajo, envidioso. Persona que por delante le habló y por detrás le hizo la guerra. Persona que en una bebida, en un convivio, me le dio a usted un bebedizo, un tomizo, y a través de este bebedizo, de este tomizo, usted está enfermo, usted está mal, usted tiene los síntomas de una persona de 70 años, Entonces, ¿qué es lo que está pasando? Lo que tiene usted es provocado. Claro que sí. Luis, el culpable de que desafortunadamente usted se encuentre enfermo. 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Vamos a sacar todo eso malo, negativo, oscuro, feo, de su cuerpo, de su organismo. Vamos a retirar todo eso malo. Vamos a retirar todo eso oscuro de su cuerpo. Lo que le dieron a comer, usted lo va a ver cuando lo expulse, porque esto aquí con nosotros es así. Aquí no es de que le vamos a decir, usted tiene un daño, ya quedó curado, váyase. No, hasta que usted no vea, cuando expulse o le digamos, en su casa está el mal, el daño, vaya, encuéntrelo, usted no quede tranquilo, porque así trabajamos nosotros. Si usted tiene el daño, el mal, hacemos de que usted lo expulse. Si está el daño en su casa, en su rancho, le decimos dónde está, usted mismo va a oírlo, va a encontrar, porque tenemos el don. 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

0: la mañana ya con 51 minutos, 7:51 minutos. Hoy continuamos con más en esta mañana. Dice muy buenos días, Chuy, dando gracias a Dios, por, Padre, por un día más de vida. Saludos para ti, Chuy, y tu familia, Juanito y familia. Y a todo el grupo de amigos de Chuy Hernández y para todos los que están sintonizando Radio Gallito. Aquí presente Imelda Medina, 100% Gallito. ¡Saludos, Imelda! Dice muy buenos días, amigo Jesús Hernández y Juanito. Saludos a los saluda Antonio Herrera Hernández. ¿Qué tal, licenciado? Y por su conductor, les ruego, me saluden a todos los a toda su audiencia de Gallito Mañaneros. Así también a Luis Otero, Luis Alberto Romero y Catalina Alejandra Méndez. ¡Bravo!
1: Fui corriendo para el monte.
0: ¡Ánimo! Ya falta poco para el domingo y descanses. Gracias, licenciado. Un saludo para usted y para toda su familia. Gracias por estar escuchando Radio Gallito. Por acá de este lado, los resultados de los partidos del día de ayer con el tío Salvador. Atlante le goleó al Monterrey 4-2. Tijuana perdió en su casa contra el Atlas 3-2, ¿no? Le ganó el Atlas al Tijuana. Para el día de hoy, Cruz Azul recibe a Toluca, Chivas, a Querétaro, Santos, a Pachuca, Tigres, a Puebla y México, a Colombia en amistoso. ¡Ándale! Para el día de mañana, Puma recibe al San Luis, León a Juárez y Necaxa recibe al América. Ok, gracias, tío Salvador. Por acá de este lado, ¿qué dice este audio, Juanito?
2: Buenos y bendecidos, mi locutor número uno del mundo mundial. Que ándale. Tengas un bendecido día.
0: Gracias, igualmente.
2: Saludos de tu fan número uno, alias la hija pródiga. Saludos eso. A todos desde Ohio. Aquí andamos a trabaje. Ándale. Al 100.
0: Al 100.
2: Según, ¿verdad? Desde las
0: 5
2: de la mañana.
0: Al 100, ¿de veras? ¡Saludos, Norma Martínez, hasta Ohio! Gracias, Gloyola Sagún, por esta imagen. Buenos días, Yola Sagún. Saludos, Chuy, desde Naucalpan, Estado de México. El Bari te saluda, así como a la familia Velázquez González y al primo allá en Tlaquepaque, Rafael Bonilla. Y familia, muy rico amaneció el día por acá. ¡Ándale! ¡Saludos, Bari! Gracias por estarnos escuchando allá en Naucalpan, Estado de México. Saludos también a la prima Napau. ¡Hola, prima Napau! Ve nomás cómo andaba la prima Napau. Con razón me dice que trae dolor de cabeza.

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0: 8 de la mañana ya con un minuto, 8 con un minuto, este espacio, señoras y señores, lo dejamos así en un paréntesis, como ya lo saben ustedes, cada 8 días. Tenemos este espacio de tiendas naturistas de Él y Vida, para que usted que está en casita, para que usted que está ahí con su familia y tiene algún problema de salud, que ya tiene un problema de salud, bueno, pues entonces se ocupe a buscar la mejor manera de sanar, de estar mejor, de aliviarse. Porque luego nos dan medicamentos que nos mantienen nada más como que adormecido el dolor, pero que no nos curan. Así es de que es momento de que usted empiece a buscar la solución a ese problema de salud. Y qué mejor manera que sea de manera natural. Así es de que, bueno, pues los invitamos para que participen de este espacio de tiendas naturistas de Livida a través de nuestras líneas telefónicas y o a través del WhatsApp para, si tienen alguna duda, algún comentario, alguna enfermedad, alguna condición de salud, el día de hoy la naturópata Carla les estará atendiendo. Y si no, bueno, pues desde luego, de todos modos, hay que escuchar todo este conocimiento porque nos va a servir, ¿para qué? Para prevenir enfermedades, y es momento ya de que comencemos a cuidarnos. Como siempre, un placer tenerte aquí en cabina. Carla, bienvenida, buenos días.
1: Hola, ¿qué tal? Buen día, el placer es mío. Gracias por estar aquí con nosotros y sobre todo invitarlos a que participen en cuestión de que si tienen alguna duda, alguna pregunta con respecto a algún padecimiento o algún tratamiento también que están tomando y de repente no se acuerdan o no están viendo los resultados esperados, o compartirnos su experiencia de parte de tomando los productos de tiendas naturistas Él y Vida. Recordándoles, somos una marca con más de 30 años en el mercado, donde nos hemos encargado de elaborar productos para el servicio de su salud. Y como dijo Chuy, es muy cierto, tratemos de raíz el problema es lo más importante. ¿Para qué? Para que no estemos necesitando tratamiento durante mucho tiempo. 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personita de dejarnos grabarla para compartir su testimonio con respecto a cómo se ha sentido con los productos de Él y Vida, y sobre todo compartir su beneficio de querer una señora que ya la iban a dializar, y gracias a que tomó un tratamiento del Tukimi, el Taray, el Enebro, pues no la dializaron, gracias a Dios. Tiene tomando el producto, dice que ya no lo deja, tiene ya tomándolo como unos 6 años, y nos hizo favor de compartir su testimonio, y y numerosos testimonios están ahí en la página para si ustedes necesitan saber o tienen todavía alguna duda con respecto a nuestros productos, de la viva voz de las personas que lo han estado tomando, se los compartimos. 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Pues les agradecemos que nos sintonicen. El día de hoy les platicaré sobre esto de lo de la insuficiencia renal. Les he platicado muchas veces, el prevenir es muy importante, el cuidar su glucosa y su presión. He tratado durante esta semana varias personas de este padecimiento, así es que no quiero indagar más en el tema. Ya ustedes saben, es el Tukimi, el Taray y el Enebro, que nos van a ayudar a regenerar y restablecer lo que es en este caso el órgano dañado, que son vías urinarias, riñón, vejiga y conductos. Lo pueden tomar diabéticos, sí, lo pueden tomar hipertensos, sí, personas que ya estén en el periodo o en el lapso del tratamiento también, para evitar que siga avanzando el daño, y sobre todo y lo más importante, tener el riñón más estable. Eso es lo primordial y es el objetivo del tratamiento, para evitar que se siga dañando y sobre todo pues ayudar a regenerarlo. Y todo esto de forma natural, no se contrapone con los medicamentos. Es muy importante que cuando comiencen a tomar un tratamiento para mejorar lo que es el riñón y ya es detectado una insuficiencia en su funcionamiento, tener mucho cuidado de tomar tés, vitaminas, proteínas que no son recetadas por el médico. ¿Por qué? Porque el órgano donde se filtra todo lo que consumimos y todo lo que comemos es hígado y riñón. Y ya cuando hay un mal funcionamiento en uno o en ambos, tenemos que tener mucho cuidado con el tratamiento que damos. 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
0: 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Vamos a hacer una pausa y regresamos.

0: 8 de la mañana ya con 14 minutos, 8 con 14 minutos. Continuamos con más en esta mañana, en este espacio de tiendas naturistas de Eli Vida. 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Continuamos.
1: Claro que sí, ahí los esperamos. 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Bueno, el día de hoy les tocaré un tema muy importante, hablando de las circunstancias de las que afecta lo que es el riñón, y es una de las principales causas de muerte aquí en México, además de las complicaciones que esto origina, y son problemas del corazón. El corazón es un motor que nos ayuda a bombear la sangre por todo nuestro cuerpo. ¿Cómo lo podemos fortalecer de forma natural? Recordándoles que tener la sangre limpia de colesterol y triglicéridos nos va a ayudar a que esta sangre no esté ensuciando todo lo que son nuestras venas, las arterias y sobre todo lo que perturbe el funcionamiento del corazón. ¿Cómo lo podemos hacer? Un producto que se llama omega 3, 6 y 9 de salmón de Alaska nos va a ayudar a limpiar colesterol y triglicéridos, mejorar circulación, ayudar en casos de taquicardias o arritmias cardíacas o cualquier mal funcionamiento en el mismo, además de que nos va a ayudar a mantener nuestra sangre limpia de forma natural. Este omega 3, 6 y 9 de salmón de Alaska viene en la capsulita en color rojo. ¿Esto qué quiere decir? Que tiene más alcaloides curativos que nos va a ayudar a la absorción sea mejor. 700 miligramos de la cápsula es de puro omega 3 y los otros 300 miligramos son de omega 6 y de 9, que nos va a ayudar a la conservación y la absorción del omega 3 de salmón dentro de nuestro cuerpo. La dosis es indicada dependiendo el caso, puede ser de 2 a 3 capsulitas al día. Eso sí, ya lo vemos directamente en lo que es sucursal para darles lo que es la dosis que ustedes se merecen. Ya si están hablando de un problema más severo, un problema de un corazón crecido, ya tienen marcapasos, están con problemas cardíacos, ya esto ya es más un problema más severo, un problema más fuerte, hablamos del omega 3 krill. Este es hecho de un camaroncito que se llama krill, así como dice su nombre, que equivale una cápsula a 3 de omega de salmón. Esto que nos quiere decir que el omega 3 de krill es mucho más potente y mucho más fuerte. Este, para evitar la oxidación, contiene un antioxidante que se llama astaxantina. Esta astaxantina es un antioxidante que nos ayuda a mejorar la salud de nuestros ojos. También cuando tenemos problemas de insuficiencia en nuestra vista, estamos perdiendo o también tenemos problemas de presión en el ojo, como puede ser un glaucoma, el omega krill nos ayuda en esto, además de fortalecer el corazón, ayudar en problemas, como ya les comenté, en problemas más severos, hace la función igual de limpiar la sangre de colesterol y triglicéridos. Personas que tengan problemas en el cerebro, hayan tenido algún infarto cerebral, tuvieron algún problema de memoria, un problema muy más fuerte en cuestión de lo que es nuestro cerebro, insuficiencia en las neuronas, en su funcionamiento, el omega 3 krill nos ayuda a mejorar también este aspecto. Es muy importante siempre checar las dosificaciones de cada uno de ustedes y sobre todo implementarlo en su día a día. La única contraindicación de estos omegas es que sean alérgicos a lo que es el camarón o al pescado, porque están hechos de él y es muy concentrado. Así es la única contraindicación. De ahí en más, si toman anticoagulantes, hay que checar nada más dosificación. Si están bajo tratamiento médico, recuerden, va de la mano del medicamento de su doctor. Nosotros no podemos retirar medicamento, pero sí podemos ayudarle para ver qué producto puede acompañarse de lo que usted ya toma para mejorar su salud. Recuerden, omega 3 krill, omega 3, 6 y 9 de salmón, para fortalecer la salud del corazón, ayudar a limpiar su sangre de colesterol y triglicéridos y sobre todo prevenir enfermedades que nos puede originar el colesterol y triglicéridos durante mucho tiempo, un hígado graso, un problema del corazón, se llama la arteriosclerosis, que se empiezan a tapar las arterias y empiezan a llenarse como si fuera de sarro, que todo esto es a causa del colesterol y los triglicéridos. Si estamos notando cansancio excesivo, adormecimiento en nuestras piernas, entumecimiento y sobre todo pérdida de fuerza en extremidades, hay que checar siempre colesterol y triglicéridos. Ahí nos llegan de

0: tomar nota y hay que atenderse. Recuerden que la constancia y la prevención, y bueno, pues desde luego los cambios de hábito, ¿no? Nos ayudan.
1: Ay, sí. Es que les decimos de los triglicéridos, y los triglicéridos son de harinas y azúcares. Va con su pan, su refresco, no se diga de cualquier otro tipo de endulzantes que les hacen que suban en los triglicéridos. No siempre el colesterol es de grasa. Entonces eso tienen que tener muy importante, es esto. ¿Saben qué? Es que no como grasa, pero ¿cómo se atrancan de pan? Ahí está el detalle de que el colesterol y los triglicéridos no se controlen.
0: Es que no me ha funcionado.
1: Así es. Y se toman una cápsula al día. El colesterol a 300. No, hay que checar todo eso. Y recuerden, para eso estamos nosotros, para ayudarles en dosificaciones, en ver qué producto es ideal para ustedes. No se queden con la duda.
0: Ya lo saben. 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Vamos a hacer una pausa. Regresamos aquí a Radio Gallito 821.

0: 8 de la mañana ya con 23 minutos, 8 con 23 minutos. 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Saliendo de aquí del programa, se arranca para
1: allá. Así es.

0: Ya voy llegando un poquito antes de las 10 porque no alcanzo a llegar a las 9:30. Sí, estamos retirados, pero sí, primero Dios, ahí nos vemos. Estamos de 9:30 a 3:30. El domingo también trabajamos. 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Bueno, continuamos con lo que es el tema del corazón. Ya les hablé de cómo limpiar colesterol y triglicéridos con los omegas. Ahora les hablaré de cómo ayudar a mejorar el ritmo cardíaco, cómo controlar la presión arterial. Manejamos un producto que se llama Presión Exacta. Este estabiliza la presión, ya sea alta o baja, como su nombre lo dice. Exacta, hace que la presión se mantenga estable, no importa el medicamento que ustedes están tomando, lo que hace es mejorar el funcionamiento del corazón. Podemos acompañarlo del oxígeno. El oxígeno es un spray que nos ayuda a ponerlo debajo de la lengua, a quitar mareos, vértigos, que también es muy común en los adultos mayores, que de repente se levantan y pierden el equilibrio y que constantemente están como sintiéndose inestables a la hora de caminar. El oxígeno es una buena alternativa para ayudar en estos casos. Zumbido de oídos también nos ayuda mucho, y otra de las alternativas que tiene es controlar la presión arterial, ya que aumenta la oxigenación en lo que es nuestro corazón y en nuestro cuerpo, ayudando a mejorar lo que es la presión. Lo podemos acompañar de la presión exacta, sí, más si se acompaña de esto de los vértigos, que es muy común. Hay otra cosa que tenemos que tener muy en cuenta cuando somos hipertensos: el mantener un sueño reparador, un buen sueño, y mantener nuestro sistema nervioso relajado y tranquilo nos va a ayudar a que podamos tener una presión controlada. ¿Cómo lo podemos lograr? Hay varias alternativas para ayudar a mantenernos tranquilos y relajados independientemente del caos que esté pasando en nuestra vida. Una de ellas es las gotitas de flor de azahar, que anteriormente se llamaban Relax Vida, que es un compuesto de plantitas a base de pasiflora, tila, valeriana, tumba vaqueros, flor de manita, y viene adicionada con flores de Bach, una que se llama Rescate y otra que se llama Ayuda, que nos ayuda para problemas emocionales, depresiones, ansiedades, angustias, estrés, y este es 100% natural. Lo pueden tomar durante su tratamiento, sí, diabéticos, hipertensos también, y sobre todo también chequen a los niños. Si andan muy nerviosos o estresados, estas gotitas de flor de azahar pueden ayudarles mucho para mantener su sistema nervioso controlado. Y la otra alternativa para controlar también nuestro sistema nervioso es la ashwagandha. La ashwagandha nos ayuda a que mantengamos un problema de depresión o ansiedad controlado, algún problema ya más severo, que estemos hablando de no nada más estrés, sino ya de un problema más fuerte. El ashwagandha es una buena alternativa de forma natural para que de esta forma podamos estar controlados de nuestra presión y dormamos mejor. Ya si aún así no estamos durmiendo, recuerden, hay un producto que se llama melatonina con triptófano. ¿Qué hace la melatonina? Es una hormona que al introducirla en nuestro cuerpo hace que nuestro ciclo del sueño se vaya regulando automáticamente para que, llegado a la hora, vamos a tomarlo una hora antes de dormir, vamos a poner un ejemplo, me la tomo a las 9 de la noche, a las 10 ya empiece a programar a mi cuerpo para que se pueda dormir y podamos descansar. Y el triptófano es un aminoácido que obliga a nuestro propio cuerpo a producir su melatonina. De esa forma vamos a hacer que regulemos el sueño de forma natural y sobre todo mantener una presión más controlada. Esto lo hacemos porque si una persona no duerme, está bajo estrés excesivo, así le demos el mejor tratamiento para la presión, no se va a poder controlar. Todo esto va de la mano de lo que es nuestra asesoría, recordándoles siempre, el de la presión exacta es un producto 100% natural. Si se la toman, no quiere decir que se les baje de más o se les suba de más, no, la mantiene controlada. Pero el no dormir, el mantenerse estresado sí la puede alterar. Así les den el medicamento que les den, no puede controlarse si ustedes están alterados. Por eso es un equipo, o es un, vamos a decirlo así, como un conjunto de productos. Si ustedes se identifican con cualquiera de estos padecimientos que les estoy comentando, con todo gusto estamos para servirles.
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0: Ay, sí, es que a veces, pues ya, así como me escuchan, así los atiendo, y a veces pues me entran las llamadas y por respeto a la persona que está frente mío, pues no contesto el celular, pero sí le regreso la llamada, eso sí.
1: Perfecto, así es de que bueno, pues para que lo consideren, no se desesperen, y bueno, pues ella al momento de que vea la llamada y en su tiempo les regresará la llamada. 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Vamos a hacer una pausa y regresamos.
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0: 8 ya con 33 minutos, 8 con 33 minutos y continuamos con este espacio de tiendas naturistas de Eli Vida para que usted que esté ahí en casita o doquiera que nos esté sintonizando, bueno, pues absorba esta información y pueda aplicarla en usted o en sus seres queridos. Que el cambio de hábitos, ¿sí? Es muy importante tener cambio de hábitos alimenticios que nos pueden generar un problema de salud a futuro. Emocionales, cambios de hábitos y situaciones emocionales que pueden perjudicarnos y bueno, pues sobre todo, si ya tiene alguna condición de salud, pues atenderse. Si no, bueno, pues hay que prevenirla con productos naturales de tiendas naturistas de Eli Vida. 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Continuamos.
1: Claro que sí. Recuerden siempre el órgano que es nuestro motor en nuestro cuerpo es el corazón. Por eso hay que cuidarlo mucho, hay que procurar el consumir alimentos que nos ayuden en ello, que son ricos en omega 3, las semillas, tomar agua natural, el consumir no tanta azúcar ni tanta grasa y sobre todo el cuidar con ejercicio diario. El caminar solamente nos va a ayudar a mejorar la oxigenación, a tener un bombeo correcto, a que nuestro cuerpo tenga una mejor salud. De hecho, se les recomienda que den una caminata ligera de unos 5 a 10 minutitos después de comer, cuando ya tienen problemas cardíacos, para ayudar a que su corazón bombee bien la sangre y sobre todo hacer que tengan una buena salud cardiovascular por el tiempo que nos quede de vida. Corazón, recuerden, un buen corazón es una señal de que tenemos una buena salud, y conforme tengamos problemas de él, pues hay que cuidarlo, hay que tener mucha precaución en todo lo que podemos consumir para poder ayudar a mejorar su funcionamiento. Entonces, acuérdense, dormir bien, estar relajados y tranquilos, mantener la sangre limpia, sin colesterol y triglicéridos, y sobre todo tener una buena salud de nuestra presión y nuestro bombeo de sangre es lo primordial, que es de lo que les he estado hablando durante estos bloques. 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ideal o que necesita su cuerpo. La ayahuanda, presión exacta, la flor de azahar, recordándoles siempre mantener tranquilos y relajados para que la presión se controle, es de suma importancia. El oxígeno, para aumentar la oxigenación en el cerebro. Y hay un mineral que es muy importante para también nuestra salud del corazón, es el potasio. El potasio, además de ayudarnos a que nuestros músculos y nuestros tendones tengan una buena salud, recordándoles que el músculo más importante es nuestro corazón. El citrato de potasio o la lecitina con sales de potasio son una buena alternativa también cuando hay una mala salud en el corazón. Ya ahí tenemos varios productos para ayudar a mejorar su funcionamiento. Ya les damos dependiendo o adaptando el producto que es ideal para ustedes y que no se contraponga con su medicamento. Otro de los factores que tenemos muy en cuenta para esto es hacer que nuestro cuerpo funcione adecuadamente. Si ya son diabéticos, el mantener una glucosa estable también hace que nuestra presión se estabilice. Si ustedes también no tienen una glucosa estable ni una presión estable, los dos en conjunto hace que haya un colapso dentro del cuerpo. Entonces, si son diabéticos y han salido con su presión alta, hay que checar mucho la salud de los riñones. El riñón es el segundo órgano que se encarga de filtrar la sangre. Cuando hay un mal funcionamiento del riñón, por eso cuando es detectada la insuficiencia renal, la presión no se controla tan fácil, les dan medicamento, los internan y no se controla porque el riñón está funcionando mal. Entonces, si ustedes checan que su presión ha estado inestable por mucho tiempo y no se han hecho exámenes del riñón, es importante que vayan a checar este aspecto, porque puede ser una aviso del cuerpo de que sus riñones no están filtrando bien la sangre. Ya si esto es acompañado de comezones en el cuerpo, empiezan a notar retención de líquidos o hinchazón en lo que es la parte baja de sus piernas, cuando están acostados se levantan con la cara muy hinchada, o la retención de líquidos o los párpados inflamados, y que eso no les pasaba anteriormente, es una señal de que sus riñones no están funcionando bien, y eso lo acompañan de la presión alta. Entonces sí hay que hacerse estudios para checar cómo está funcionando su riñón y prevenir, tratar de dar tratamiento para eso inmediatamente en cuanto se lo detecten. No se esperen más tiempo. La presión alta hace que el riñón se deteriore cada vez más. La glucosa alta hace que el riñón se deteriore también más. Entonces, el que tengamos la presión alta durante mucho tiempo no es sinónimo de que dejemos de lado el que no nos cuidemos. Si ya lo estamos detectando que está descontrolada, hay que ver la causa. Ya les expliqué más o menos cuáles son las posibles causas de que la presión esté inestable y cuáles son las soluciones, pero sí detectar si es un problema renal, porque es de lo principal que deben de hacer. Y eso se los digo porque me acordé ahorita de una clientecita que traté de acá por Toluquilla, donde fueron ahí a San Juan Bosco los tratellos el día jueves, y la presión no se estabilizaba, la glucosa inestable, y detectaron que estaba empezando con una insuficiencia renal. Entonces siempre hay avisos de nuestro cuerpo para atenderlos y sobre todo pues apoyarlos nosotros de forma natural.
0: Ya lo escucharon, señoras y señores, así es de que hay que, ante cualquier cambio, alarma o situación en nuestro cuerpo, no tiene por qué doler.
1: No, y sobre todo tener inestable algo durante mucho tiempo. Imagínate, tu cuerpo está diseñado para funcionar adecuadamente en sus niveles adecuados. Ya cuando haya alguna inestabilidad día tras día, a veces meses, pues empieza a fallar algún órgano.
0: Así es de que hay que atendernos, hay que cuidarnos ante cualquier situación diferente de estar bien el cuerpo. Si es cansancio, si es dolor, si es mareos, así es de que hay que atenderse. 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Vamos a hacer una pausa y regresamos.

0: 8:44, 8:44, continuamos con más de este espacio de tiendas naturistas de Él y Vida. 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
1: 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Es una pareja de adultos mayores que son muy trabajadores. Yo a ellos los admiro mucho porque cómo le echan ganas. Son de esas personas que te hace que te impulsen a que no importa la edad y no te rindes, le buscan de una forma o de otra, le buscan mucho a salir adelante, y yo sé que siempre nos escucha, así es que le mando un saludo. 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
0: Sí, buenos días.
2: Sí, buenos días.
1: A sus órdenes, ¿en qué puedo ayudarle?
2: Habla la señora Olga, Carla.
1: Ah, yo, la señora Olga, ¿cómo está?
2: Muy bien.
1: Gracias.
2: Oye,
1: a Dios.
2: Carla, me ha resultado unas punzadas en los oídos.
1: Ajá.
2: No sé si tengas algo para ponerme o tomar.
1: Mire, hay que tomar.
2: Yo creo que es el ventilador, porque me lo puse muy directo y yo creo que por eso es.
1: El cambio de temperatura. Mire, del Paz y Vida, ¿sí lo tiene ahí entre sus productos que tiene?
2: No tengo, no, pero ¿verdad? Sí lo conozco.
1: Ah, ok, vaya a comprar el Paz y Vida, cómpreselo en gotitas y tómese ahorita 10 gotitas cada 4 horas por unos 4 o 5 días.
2: Ok.
1: Y directo en el oído, ahí busque, le dice a mi esposo, él está ahorita ahí en Zapopan Centro, sí, que le dé el aceitito de oídos.
2: Ah,
1: y se lo va a poner en la mañana, en la tarde y en la noche, y póngase un ajo asado. Lo pone a asar con todo y cascarita, y ya cuando esté ya doradita la cascarita, lo pela y lo pone en una gasa o en un trapito de algodón delgadito, y póngalo directo en el oído, y sobre todo cuando haya fuentes de aire o que esté la temperatura más baja, que es en la mañana y en la noche, póngaselo. Con eso primero Dios va a descansar.
2: Ah, muchas gracias.
1: Sí, es por el cambio de temperatura, y más ahorita que está lloviendo y luego de repente se siente calor. Bueno, así andamos.
2: Y es que me puse el ventilador muy directo, yo digo que también eso es.
1: Sí, es por la temperatura, pero con eso, cuando le pase, inmediatamente empiece con el pase y vida y su ajo en el oído y va a ver cómo va a descansar.
2: Muy bien, muchas gracias.
1: Cuídese, Carla. Mucho, señora.
2: Buen
1: Olga.
2: Día.
1: Bonito
2: gracias,
1: día.
2: Gracias, Chuy.
0: A usted, buen día.
2: Bye.
1: De las fans de Eli Vida y de Radio Gallito, un saludo a la señora Olga. También conocí a un señor, ay, no, nada más discúlpenme, no me acuerdo de su nombre, trae un sombrero que también es muy fan de Radio Gallito y de todos ustedes, de todos los locutores, me los mencionó y me dijo que los saludara mucho y que, bueno, se me hacen de esas personas muy entrañables, muy buenas personas y que son fieles radioescuchas de Radio Gallito. Así es que un saludo a todos ustedes y sobre todo que nos permitan también entrar ahí a las puertas de su hogar por medio de Eli Vida, que desde ya hace muchos años han sido partícipes de nuestra gran familia también y nos han permitido entrar con nuestros productos a las puertas de su hogar. 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
0: 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Vamos a una pausa, regresamos.

0: 8:53. 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
0: Continuamos.
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0: Pues como siempre, un placer tenerte aquí en cabina.
1: Un gusto estar aquí, Chuy, contigo y con todos tus radioescuchas.
0: Si va por ahí Lupita, salúdamela.
1: Con mucho gusto, yo te saludo a Lupita. Y si va a ir, ¿eh? Sí. Saludo, Lupita.
0: Vámonos a la pausa y regresamos con la programación habitual de Radio Gallito.
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0: que activarse, hay que iniciar este día. Y bueno, pues desde luego, a través de nuestras líneas telefónicas estaremos atendiéndoles para mandar sus saludos en este Sabadrín, que 26 de septiembre del 2026.
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0: así de que...
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0: ¡Vámonos! Edbertín y Lalo, ausencia eterna, 9-5. ¿Qué para desayunar el día de hoy? Una torta ahogada, tacos al vapor, ¡ay! Unos de buche. O un menudito, ¿no? El menudito es más de mañana, ¿no? Para mañana.

0: con 19 minutos, 9 con 19 minutos y continuamos con más en esta mañana a través del 760 de amplitud modulada Radio Gallito. Y por acá de este lado, nos vamos con los que nos quedaron pendientes en las horas anteriores. Por acá desde las 6:52, Arturo Cachúa.
1: Hola, Padrino Jesús, Padrino Jesús.
0: Hola, hola.
1: ¿Cómo amaneciste?
0: Bien.
1: Pues espero que bien, porque yo también amanecí con toda la actitud de ir a pelearme con los aparatos.
0: Ándale.
1: Dale.

0: tuviera de antojo, no, mi pues la mañana es bien, por favor. Bueno, ándale pues, ahí te encargo, y vamos a ir al pajarete, me avisas cuándo, pero ya, ponte las pilas, Jesús. Órale pues, ahí te veo, vamos a echarle enjundia a los aparatos. Y la foto, apa.
1: Ay, no te digo, de veras. Saludos, dice, muy bueno y bendecido día de sábado lluvioso por la mañana. Tengas, tío Chuy, y también Juanito y toda la familia. Radio Escucha 760 de AM, la estación número 1 de Guadalajara, Jalisco, y dirigida por el locutor número 1, Chuy Hernández. ¡Ay, sí! ¡Y las palomas, tío! ¡Ándale! Échales un grito al primo Cachúa y la foto, papá, que ya venga a juntar, va a tener muchas fotos. También échale un grito y un saludo al comandante Café. Y a todos los radioescuchas del municipio de Juanacatlán, Jalisco, El Salto, Chapala. Y ya, porque si no, me das guillotina. Saludos, cazador. Saludos para ti y para toda tu familia. Bendecido día. 921.

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1: Alex Imane, 928.

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0: Muy buenos días, Chuy Hernández. Un saludito para la gente bonita del rancho, el santuario municipio de Mesticacán. Y para especialmente un saludo a la familia Gómez Cornejo, para don Rosendo, Chuyina, de parte de sus hijos, y muchas bendiciones para usted también, Chuy Hernández. ¡Saludos para toda la gente de Mesticacán! ¡Saludos, Fresia! Sí, así es, efectivamente, como lo dice usted, hay modismos con distintos significados en cada país o en cada región, inclusive dentro de una misma ciudad, posiblemente pudiera ser, ¿no? O dentro de un mismo país, en diferentes municipios. Así es complejo, la verdad, y bueno, pues tendríamos que tener cuidado por lo que se dice a veces. ¡Saludos, Fresia! ¡Hasta el Soruco, Chile!
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ay, chaparrita chiquitita, chula, preciosa mamá. Ya me fui, ya me voy. Y se quedan con Gaby Gaviota para continuar con la excelente programación de Radio Gallito. Y Dios mediante, nos escuchamos el próximo lunes en punto de las 6 de la mañana. Por ahí nos quedaron muchos, muchos saludos pendientes. Así de que gracias por estar en sintonía de Radio Gallito 760 de AM.

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0: ¡Buenos, buenos, buenos, buenos! ¡Buenos días!
1: Famosa, la boda la celebra.
0: ¡Maravilloso fin de semana! Tengan todos ustedes escuchando Radio Gallito 760 AM. Yo soy Gaby Gaviote y hoy estoy bañadita, perfumadita y en modo súper contenta. Lista para atender a tus llamadas telefónicas 33-36-15-21-56 y 33-36-15-28-82. Recuerden, amigos, que pueden mandarme mensajes de audio, de texto a través del WhatsApp. Aquí estamos a sus órdenes. Me va a dar mucho gusto saludarles, ¿cómo no? Y por supuesto, quiero invitarles a que se queden este fin de semana escuchando canciones como esta. Oigan, estoy impresionada de cómo les gustan las canciones de las jilguerillas. Y esta canción yo creo que la van a corear para que me echaste al mundo.

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1: Las 10 de la mañana con 16 minutos. Ay, qué rico, se antoja un cafecito. Oigan, me da muchísima risa. Que ya ven que desde la semana pasada estamos esperando el huracán. Y luego empiezan en las redes sociales, dice... Pues yo creo que anda tardado. No, ha de tener reloj. Y un montón de comentarios así que dicen, no, yo creo que no se levantó temprano y cosas así. Y digo yo, oye, de veras, sí es cierto, o sea, desde el miércoles estábamos, desde el martes, ¿verdad? Estábamos esperando. Ay, ojalá de verdad sí esté perdiendo potencia. A ver, acércate, ¿por qué no?
2: Aquí el detalle es que es un huracán que no va a tocar tierra, por eso no va a haber suficientes lluvias aquí. Uh-huh. Entonces, como pasa nada más pegado a la costa, por eso no va a haber lluvia, nada más va a haber nublado. Ahí en la costa sí va a haber mucho aire y algo de lluvias, pero acá para nosotros ya no.
1: Es que algunos comentaban, dicen, no, se me hace que llueve cuando no hay huracán, llueve más cuando no hay huracán. Ay, no, amigos, yo ahorita les iba a decir, ay, se antoja un cafecito, yo digo, no, ni está lloviendo. Ay, amigos, a ver, donde nos están escuchando, si está lloviendo, porque igual y nosotros estamos hablando por lo que está sucediendo aquí en la Perla Tapatía, y lo cierto es que en la Perla Tapatía, en estos días, curiosamente, pues han sido como pequeños chipis chipis, ¿verdad? O sea, ni siquiera una lluvia constante, nada. Entonces, por eso yo me moría de risa cuando decían, se me hace que llueve más cuando no hay huracán. Ay, amigos. Bueno, ¿qué tenemos? ¿Tenemos saluditos? Es que saben que aquí estamos platicando de unas cosas de aquí del trabajo y estamos viendo algunas cosas que se van a incluir dentro de la programación. Y entonces, no estaba viendo los mensajes que estamos recibiendo. Entonces yo quiero saludar con muchísimo gusto a Justina. Dice, hola amiga Gaby Gaviota, buenos días, quiero que me felicites, que hoy cumplo años, gracias, de acá de San Francisco del Rincón, Guanajuato, de parte de mis hijos, de todos mis hijos, gracias, que Dios te bendiga. Quiero que por favor me pongas la canción del columpio. Ay, chaparrita, no tenemos complacencias, pero ¿qué crees? Sí tenemos las mañanitas para ti. ¡Ay, muchas felicidades, Justina preciosa! Que Dios te colme de bendiciones, de mucho amor y salud.

0: aquí.
1: Te las cantamos aquí, mi querida Justina. De verdad, ojalá Dios te bendiga, sobre todo con mucha salud, con mucho amor y algún dinerito, cómo no. ¡Bienvenido! ¡Vámonos con los cadetes! ¡Ven a buscar!

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1: Continuamos con más música aquí en Radio Gallito. Esta canción que vamos a escuchar, sé que la vas a disfrutar.

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1: Qué bonita mañana estamos disfrutando aquí en esta hermosa perla tapatía. ¿Cómo está el clima donde ustedes viven? Donde nos están escuchando. Recuerden que yo estoy aquí a sus órdenes en el 3336-1521-56 y 3336-1528-82. Tengo por aquí un mensajito que recibo de mi querida Cuquita.
2: Buenos días, mi Gaby.
1: Buenos
2: Qué
1: días.
2: Qué canción tan bonita. Uh-huh. Ay, empezó bueno el programa, ¿eh? Que tengas un feliz fin de semana, mi Gaby. Tú y toda tu familia, todos tus compañeros y todos los que te estamos escuchando en Radio Gallito.
1: Muchas gracias.
2: De parte de Cuca Rubalcaba.
1: Cuquita, un gran abrazo.
2: Que tengas feliz fin de semana, Gaby. Que Dios te siga bendiciendo.
1: Igualmente.
3: Hola, Gaby. Gaby Gaviota, buenos días.
1: Buenos
3: ¿cómo están?
1: Días. Muy bien,
3: ¿cómo
1: gracias.
3: Están?
1: A sus órdenes.
3: Soy Paula de Nochislán, Zacatecas, y saludos a todos los radioescuchas y a todos los que colaboran en Radio Gallito. Que tengas un bendecido día.
1: Igualmente, a ver, tengo por acá otro mensajito.
4: Pues Chuy, aquí Gera Cortés.
1: Ah, ese es para Chuy. Dice, es que el audio era para Chuy, pero bajito dice, hola Gaby, buenos días. Soy Gerardo Cortés, Gerardito. ¿Cómo está? A sus órdenes. A ver, tengo por acá otro mensajito. Oigan, me están llamando a través del WhatsApp. En el WhatsApp yo no contesto llamadas porque de hecho no se puede. Todo es a través de de mensajes de texto y mensajes de audio. Si quieren, a través de la línea telefónica 33 36 15 21 56, marquen el teléfono, pero normal. ¿Sí me explico? Pero no puedo contestar yo a través de una llamada de WhatsApp. Puedo escuchar sus mensajes de audio y puedo ver sus mensajes de texto. Así que bueno, pues les agradecería muchísimo que si quieren hablar conmigo personalmente, pues entonces que marquen directamente el 33 36 15 21 56. Si quieren enviarme mensajes de audio y de texto, utilicen este mismo teléfono, pero a través de WhatsApp. 33 36 15 21 56. Señoras y señores, tenemos música. ¡Hoy no más! Don Antonio Aguilar llega pisando fuerte. La canción se llama Amor Perdido. Si se la sabe, se vale cantar. ¡Sí, señor!

ya son las 10 de la mañana con 49 minutos. Qué rápido se pasa el tiempo, ¿a poco no? Gaby, bonito día. Un saludo para los mejores cocineros del restaurante Victorias. Te escuchamos en Wisconsin. Complácenos con la canción Ciego Sordo con los Barranqueños. Gracias. La noto, no sé si la tengo en programación. Si la tenemos, con gusto. Un saludo para Andrés Castro el Tejón. Hoy por su cumpleaños número 35, de parte de su hermano Benjamín y Javier y de su primo Kevin. Te estamos escuchando acá en Virginia. A ver si le puedes poner las mañanitas de Cepillín. Ay, no tengo las mañanitas de Cepillín, pero sí tengo las de Vicente.

0: Andrés Castro, el Tejón. Muchas felicidades, mira, pues ya empezaste bien este día. Ya se acordaron de ti, ya te mandaron saluditos desde Estados Unidos. Y qué cosa tan maravillosa. Nuestros mejores deseos y muchas, muchas felicidades. ¡Hola, Gaby! Saludos desde Ixtlán del Río, Nayarit. Oye, ¿podrías poner las mañanitas para la niña Jimena que cumple años? 3 añitos cumple. Bueno, como acabamos de poner las mañanitas, le voy a poner el... Vamos a ponerle, claro que sí, el felicidades.
1: Felicidades, felicidades,
2: felicidades en este día.
0: Jimenita, muchas felicidades en este día. 3 añitos, qué preciosa esa preciosidad, tan bonita, mi Jimena, tan chula. Ya te vi en la foto de tus papás, ¿eh? Y mira, se ve que te quieren un montón, Jimenita. Te mandamos un abrazo cariñoso a nombre de tus papás que dicen, Gaby, la queremos tanto, tanto, tanto. Es una niña tan buena, con un corazón tan bonito, que la verdad es que lo único que sabemos es amarla y quererla. Que ella sepa que siempre, siempre, siempre la vamos a querer y que siempre, siempre, siempre va a estar en nuestro corazón. ¡Ay, Jimenita! ¡Vámonos con esta canción! La séptima banda, Ayúdame a creer.

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3: ¡Ah!

amigos, continuamos aquí en Radio Gallito 760 AM. Me da tanto gusto saber que esta mañana se están dejando acompañar por la música de Radio Gallito. De verdad, gracias por esta confianza que nos tienen de marcar estas líneas telefónicas 33 36 15 21 56 y 33 36 15 28 82. Aquí en Radio Gallito 760 AM tenemos música.

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0: con 7 minutos. Hola, amiga de Gaviota, vente a las tortillas calientitas. Estamos haciendo tortillitas y escuchando Radio Gallito. Ya está el chile de molcajete, ya está el requesón. ¡Listos para saborearlos! Soy Mónica Villa Miranda de San Sebastián, municipio de Poncitlán. ¡Ay, qué rico, Moni! No, sí, sí se antoja, ¿eh? Sí se antoja. ¡Ay, el chilito de molcajete se ve exquisito! Es que me mandaron una foto. Gaby, ponle las felicidades a mi Santi, a mi güero el Santi. Cumplió el 23 de septiembre años y la verdad es que lo quiero tanto, tanto, tanto.
1: ¡Felicidades! ¡Felicidades!
2: ¡Felicidades en este día!
0: ¡Muchas felicidades, Santi, en este día! Ya escuchaste, te quieren demasiado y quieren lo mejor para ti. Muchas gracias de verdad por la confianza. Dice, acá ya están listos los chilaquiles. ¿Quién me manda este mensaje? ¡Don Javiercito! ¡Vámonos a los chilaquiles con Don Javier! ¡Claro que sí! Hola, quisiera mandar un saludo para la cumpleañera Carol Benítez. Un fuerte abrazo. ¿Cree que lo puedo mencionar en la radio? ¡Claro que sí! ¡Hay que felicitarla con muchísimo gusto! ¡Vamos a felicitar a Carol Benítez! Y esto con un poquito a las mañanitas. A ver, vamos a escuchar un poquito de las mañanitas. ¡Adelante!

0: estamos aquí.
1: Te las cantamos aquí, mi Carol. Mira, escucha, más bien, escucha este mensaje. Yo sé que te va a gustar, de Diego Ruiz.
2: Muy buenos días. Un saludo para la cumpleañera Carol Benítez. La amo mucho.
1: Eso. ¡Vámonos con música!

0: 11 de la mañana con 19 minutos, tenemos una cumpleañera. A ver, ¿quién es la cumpleañera que tenemos por aquí?
1: Hola, hola, buenos días. Quiero mandar un saludo para Carol Arisbet, hoy en su cumpleaños, y deseándole que cumpla muchos años más, que sabe que la queremos mucho y estamos para lo que ella ocupe. Un saludo y un abrazo y una felicitación grande para ella.
2: ¡Perfecto! ¡Feliz cumpleaños! Porque mi madre no me queda, me dijo cumpleaños. ¡Cumpleaños!
0: ¡Cumpleaños! ¡Ay, es que la mamá de Carol quiere felicitarla! ¿Y qué creen? Coincide que también su papá se puso en contacto y dijo, ¡felicítenme a mi Carol!
3: Sí, creo.
0: A ver, vamos a escucharlo. Es que me mandó, a ver, no sé, a ver.
3: Sí, quiero mandarle un saludito a Caro, que cumpleaños, mi hija, y a mi esposa Santos también. Siempre la bendizca Dios, y ahí estamos. Gracias.
0: Bueno, vamos a ponerle las mañanitas con muchísimo gusto a Caro.

¡Felicidades, mi Carol! Para tu papá y tu mamá es muy importante que tengas en cuenta que les da tanto gusto verte crecer y desean lo mejor para ti. Ojalá de verdad disfrutes de esta etapa que te está tocando vivir. Ojalá encuentres personas que te quieran bonito, que tengas sueños que te entusiasmen, pero sobre todo que aprendas a confiar en ti misma, Carol. Así que a disfrutar, a aprender, a equivocarte. Estás en esta etapa de tu vida en donde te puedes equivocar y rápido a lo que sigue. Hay que corregir y a lo que sigue. Y bueno, la verdad es que a tus papás les hace muy felices verte crecer y convertirte en la mujer que eres en este momento. ¡Feliz cumpleaños, Carol! A nombre de tu papá y de tu mamá y de tus hermanos. Te quieren muchísimo y por supuesto que nosotros continuamos con Radio Gallito.

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0: Ya es la... Bueno, son las 11 de la mañana con 35 minutos. ¡Qué barbaridad! Oigan, hace ratito don Fede se puso en contacto conmigo y me dijo, ¡Gaby! Y yo, ¿qué? Felicíteme a mi ojitos, a mi esposa María Elena. Fíjese, Gaby, que estamos celebrando 55 años de casado. Gaby, le voy a ser sincero. Yo quiero tanto, tanto, tanto a mi Elenita. Le digo, ay, don Fede, me da tanto gusto que se exprese así de su esposa. Es que saben que 55 años de casados se dicen bien fácil. Pero lo cierto es que en estos 55 años de casados, ¿cuántas historias no han escrito juntos? Y ahí, en esas páginas caben seguramente muchas alegrías, muchas preocupaciones, algunos cambios, no solamente físicos, sino también internos. No sé, creo que han compartido momentos buenos, otros no tanto. Pero hoy toca celebrar, don Fede. Hoy toca celebrar, señora María Elena. Y celebrar que han recorrido este camino juntos. Que han formado una familia súper bonita. Así que muchas felicidades por estos 55 años. Y aquí va, con todo el cariño del mundo.
1: ¡Felicidades! ¡Felicidades! ¡Felicidades en este día!
0: En este día muchas felicidades, don Fede. Saludos también para don Miguel El Moro. Dice, saludos para mis amigos de Villahermosa. Los estamos escuchando en la Hacienda del Cabezón, municipio de Ameca. ¡Ay, don Miguel! Muchas gracias por estarnos escuchando. De verdad, gracias. ¡Vámonos con Karim León! Se llama Fallaste, corazón. ¡Hija!

0: sentí que estaba en una fiesta familiar. Es que esta canción nunca puede faltar. ¿A poco no? Dice, buen día, Gaby. Ay, no seas mala gente, como dicen en Michoacán. ¿Así dicen en Michoacán? Porque en mi pueblo también. Luego en mi pueblo también. Ay, qué modo eres. Dice, ¿serías tan amable de mandarnos una felicitación a mi esposa Juanita y a mí? Es que, ¿sabes qué, Gaby? Cumplimos 52 primaveras de casados y aquí seguimos, mi Gaby. Soy Luis Godoy Canela. ¡Ay, don Luis! ¡Claro que sí! Una felicitación muy, pero muy especial.
1: ¡Felicidades!

0: vida.
1: 52 años de casados. Ay, no. Es que la verdad es que cuando se cumplen 52 años, pero además están contentos de estar celebrando esos años. Ay, don Luis, la verdad es que, ¿qué le puedo decir? Pues que sí, que muchas felicidades a usted y a su esposa Juanita por estos 52 años. Fíjense, en 52 años ustedes han construido una bonita familia, han construido, pues no solamente esas paredes en las que viven. De hecho, una casa de esas cuatro paredes no es casa si no hay armonía, no es casa si no es un espacio en donde uno dice, es que de verdad este es mi hogar, pero el hogar es quienes habitan esa casa. ¿Estamos de acuerdo? Esa es la familia, ese es el hogar. Yo creo que en estos 52 años de casados, pues imagínese cuántas historias no han compartido juntos. No, qué cosa tan maravillosa. Y yo creo que hay que celebrar estos 52 años de caminar juntos. Muchas, muchas felicidades. De verdad. Hay muchas anécdotas que contar a sus hijos y a sus nietos. Hay muchos lugares que dicen, uy, me acuerdo cuando aquí fue nuestro primer beso. Uy, me acuerdo cuando fui a echar reja por primera vez. Ay, me acuerdo que tu familia no me quería, o sí lo querían. ¿Sí? ¿Lo trataban bien? Bueno, también de eso se van a acordar. Se van a acordar de estos 52 años, de sus días difíciles, pero también se van a acordar de sus días llenos de alegría, de amor, de plenitud. Así que hay que celebrar estos 52 años. Claro que los vamos a celebrar con muchísimo gusto. Muchas felicidades a los dos por esta vida compartida. De verdad, muchas felicidades. Vámonos con Vicente Fernández. Ay, esta canción es muy bonita. Se llama Mentira, Mentira.

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0: sienta la buena energía de Radio Gallito 760 AM. Son las 12 del día con 6 minutos. Tengo por aquí un mensajito de parte de Miriam. Dice, quiero desearle un feliz cumpleaños a mi hermana Carol. Que Dios me la cuide mucho, que le dé mucha salud, muchas bendiciones. Ella sabe que la quiero mucho. Bueno, y también tengo otro mensajito para esta cumpleañera que es muy querida.
1: Buenos días, felicidades, feliz cumpleaños, Carol Becerra Benítez. Muchos abrazos y besos, mami. Te quiero mucho, mami. Que cumplan muchos años más. Que llegues a 100 años. Que tengas muy bonito día, mami, y que te la pases bien. Ojalá y todo salga bien, mami, que te la pases bien. Te quiere mucho tu papá. Te mando muchos besos, muchos abrazos y te amo y te quiero y te adoro. Y mil cosas más de las que tú no te imaginas. Te quiero mucho, mija. Échale muchas ganas, ¿eh? Abrazos y besos, mami. Te quiero.
0: Qué bonito mensaje. Pues ahí tienes, Carol. Eres una niña, pues, muy bendecida, muy querida. Y bueno, ahora toca disfrutar. Y también toca celebrar. Así que, chaparrita, muchas felicidades. ¡Buenos días, Gaby! Saludos en este sabarrico bonito y soleado. Te saludo a tu amigo Gerardo Flores, también a todos los gallo-escuchas de Radio Gallito. Oye, Gaby, ya sabes, no me falles con mis saluditos para el personal de Autoservicio García de Zaguayo, que siempre, siempre, siempre están escuchando. Luis, Gelipín, Santiago, el mecánico mayor, Felipe y la galleta. ¡Pancho! Pancho. La misión es recuperarse pronto. ¡Ánimo, mi Pancho! Muchas gracias, Gaby. Bonito día. Excelente sabadrink. Ay, sí, ¿verdad? Yo pensé que este fin de semana íbamos a estar con cafecito, canelita, cosas calientitas. Pero no. Creo que va a estar con unas, ¿qué? ¿Unas amarguitas? ¿Unos refresquitos con hielito? ¿Unas aguas frescas? ¡Ay! La otra vez me dieron a probar un agua fresca de piña con hierbabuena y limoncito. ¡No! ¡Chulada! Dice Gaby, hoy cumpleaños mi Rodrigo. ¿Le puedes poner las mañanitas, por favor? Gracias, Gaby. Claro que sí, un pedacito, cómo no.

pues ahí están las mañanitas de parte de Mónica Villa Miranda de San Sebastián, municipio de Poncitlán. Vámonos con las hermanas Degollado. Tu boca es una...

Rock no se equivoca, ya las 12 con 19 minutos. ¿Cómo va la vida? ¡Mi Chonis! Es que Chonis quiere que le mande un mensajito el lunes. Nada más que le decía que sí me tiene que volver a mandar el mensajito el lunes. Porque a veces el WhatsApp, no sé qué le pasa, que borra los mensajes y ya no vuelvo a verlos. O sea, si quiere que un mensaje me lo mandó en este momento y el lunes quiere que lo mande, a veces se borran. Entonces no quiero quedarles mal y preferiría, Chonis, que el lunes me lo mandes para que yo lo vea. Y además también para que lo vea luego, luego. ¡Feliz cumpleaños a Karina Fabiola Pulido Gómez! Ay, Gaby, a ver si le puedes poner las mañanitas. Claro que sí, ya saben que un pedacito por lo menos sí le ponemos.

0: Le cantamos las mañanitas a Karina Fabiola Pulido Gómez de parte de Nacheli. Claro, se las cantamos aquí en Radio Gallito 760 AM, Nayeli. Qué lindo detalle. Bueno, pues por lo menos felicitada ya está. Ahora ya nada más falta llegarle con el pastelito, un pozolito. Yo ya organizando la fiesta, ¿verdad? ¡Hola, Gaby! Yo otra vez, como dicen en Porfirio Cadena, yo todavía sigo a Malanca de mi pie. ¿Será que estás enfermita o cómo? No entendí. ¿Malanca? O sea, ¿o que estás malita o cómo? ¿Qué quiere decir Malanca de mi pie? No me he podido aliviar. Se me tapan las venas de mi pie y siento como que si me quieren reventar. No he salido para nada al centro, soy Vicky. ¡Ay, Vicky! No sabía que tenías eso. Acuérdate de mí siempre en tus oraciones. Hasta luego, mi Gaby. Saludos, un fuerte abrazo para ti, para toda tu familia, con mucho cariño y respeto. Gracias, Gaby, que descanses este fin de semana. Lo deseo de todo corazón. ¡Ay, Vicky, no sabía que tenías eso! Yo de las veces que me había tocado escuchar que estabas enfermita era así como que traías gripa o que traías alguna infección o algo así, pero no sabía que tenías un problema de circulación, mi querida Vicky. Oye, pues pronta recuperación para ti, chaparrita. Espero que ya estés atendiéndote con los médicos, ¿eh? Y seguir las recomendaciones. Muchas gracias, Vicky. Te mando un gran abrazo hasta Tepic, Nayarit. A ver, ¿qué tengo por aquí? Un mensajito.
1: Ay, Gaby, déjame contarte. Le voy a preparar unas gorditas de elote deliciosas que a ellos les gustan mucho a mis hijos y pues en especial para ella por ser su cumpleaños. ¿Sí? Aquí estamos escuchando música a todo volumen.
0: Eso. ¿Será que el mensaje de arriba es anterior a este?
1: Hola, Gaby. Buenas tardes. ¿Podrías mandarle, por favor, una felicitación a mi hija? Que ayer fue su cumpleaños. Ella es Mónica Marcela Torres Olivares.
0: Ajá.
1: De aquí de Tonalá. Y yo soy su mami, Anita Olivares Rubalcaba.
0: ¡Mi
1: mami! Por favor, muchas gracias.

Moni, Moni, efectivamente, que tengas dicha toda la vida. Son los deseos de Anita, nuestra querida Anita, que bueno, por aquí se puso en contacto con nosotros para felicitarte. ¡Vámonos con los Tigres del Norte! ¡Hoy no más! Son los Tigres del Norte, directo al corazón.

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0: 12:35. Luis Haro dice: buenas tardes. Mi nombre es José Luis Haro Ramírez y quisiera nos felicitara a mi esposa Carmelita Figueroa y a su servidor por nuestros 38 años de casados. ¡Ay, muchas felicidades, señor José Luis Haro! ¡Carmelita!
1: ¡Felicidades, felicidades,
2: felicidades en este día!
0: Muchas felicidades, 38 años, ¡ay! Y contando, ¿verdad, don Luis? ¿Verdad, Carmelita? Oigan, ya en 38 años ya se conocen hasta la forma de verse, ¿no? Como las mamás con los niños así, ¿qué hubo? ¿Qué pasó? Sin decir una sola palabra, nada más con la mirada. No, cuántas historias. En serio que ya con 38 años podemos leer las miradas y pues la verdad es que muchas veces el otro no necesita decir gran cosa para saber que a lo mejor está muy contento, que está emocionado, que está emocionada, que está feliz, que está disgustada, que no le interesa un asunto. Es que ¿saben qué? La verdad es que se va construyendo una complicidad que se vuelve parte de la pareja, ¿no? Entonces yo creo que hay que celebrar, hay que felicitar por estos 38 años juntos. De verdad, muchísimas gracias. Ojalá se queden con amor, con alegría, con ganas de compartir otros, ¿qué? ¿38 más? ¡Vámonos por 38 más! ¿Cómo no? Con muchísimo gusto. Oigan, gracias por compartir estos momentos de felicidad con todos nosotros. De verdad, se los agradecemos infinitamente. A ver, tengo por acá. Le voy a poner listo para ya no volverlo a mencionar, porque luego ahí ando repitiendo los saluditos. ¡Hola, Gaby Gaviota! ¡Buen día! Que tengas un excelente día y fin de semana. Saludos desde el Arenal, Jalisco. Saludos a mi papá Beto, de su nieta Alicia, que lo quiere mucho. Saludos a mi mamá Angélica, que anda haciendo un pozolito. ¡Ay, qué rico! Dile que los amo demasiado, su bebé Alicia. Saludos a mi esposo Reinaldo, que lo amo demasiado. También a mis sobrinos Lalito, Vincent, que los amo muchísimo. ¡Esos vagos! ¡Vagos! ¡De veras! Dice, no te creas, Gaby, pero yo los quiero mucho. También a mi hermana Liz, que la quiero. Y un saludo muy especial para el tío El Chininín, de su bebé, y lo quiero. Siempre te escuchamos, Gaby. Por favor, mándanos saluditos. Dice Gaby, ya acá un mensajito. Dice, espero que sí alcance a decirlos, ¿eh? Vamos a escuchar esta canción con Remy Valenzuela, mi princesa.

muchas personitas en este momento pues están trabajando, muchas, ¿eh? Muchas, no una ni dos. Yo sé que muchas personitas están trabajando y eso me llena de alegría. Me llena de alegría que nos permitan ser su compañía en su trabajo y además en fin de semana. ¡Hija! Dice, hola, buenas tardes. ¿Le puedes mandar un saludo al señor Francisco Tobar? Que todos los días escucha Radio Gallito allá en San Miguel de Allende, Guanajuato. Que tengan un bonito fin de semana. Claro que sí, con muchísimo gusto. Vamos a enviar el saludito para todas las personas que nos están escuchando por aquellos rumbos. Oigan, muchísimas gracias, de verdad. No saben cómo les agradecemos que estén escuchando siempre Radio Gallito, 760 AM. A ver, a ver, a ver, a ver. Otros saluditos por acá. Dice, buenas tardes. Saludos desde Los Ángeles. Saludos a la señora Leticia Ábalos Orozco de parte de sus hijos José Junior y Juan. Ay, a ver si pudieran poner la canción de Conjunto Primavera. Gracias, madrecita. No la tenemos en programación, pero la voy a anotar para que la consideren. Ay, miren, a propósito de que están chambeando, fíjense que tengo por aquí unos saluditos para toda la gente bonita que nos acompaña en donde. 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Ay, me da tanto gusto. 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Ay, amigos, yo tengo que contarles algo que lo digo con muchísimo orgullo. Fíjense que cuando yo me vine aquí a Guadalajara, pues yo traía mis ahorritos para entrar a estudiar y todo este merequetengue. Pero pues no, no lograba acomodarme, no lograba acomodarme. Porque yo venía de la radio de allá de mi pueblo. Y pues tenía que estar haciendo casting por aquí, casting por allá. Y mientras eso sucedía, pues necesitaba un puente. Y entonces que me meto a trabajar a una panadería. No, amigos. Si de por sí soy gordita, no. En esa época yo era tan feliz. Ay, no, amigos. Es que en las panaderías, te guste o no, siempre te vas a echar por lo menos un panecito diario. Y si están buenos, no, pues a lo mejor hasta se te pasa la mano y te comes dos. Así que, Carlangas, bienvenidos a este paraíso. De sabores y olores maravillosos. Ay, no, amigos, pero pues así es la vida. Yo le digo, dije entre mí, a mi mamá se le cumplió el deseo. Es que como me gusta tanto el pan, me decía mi mamá, tú deberías de casarte con un panadero. Pues miren, no me casé con un panadero, pero sí trabajé en una panadería. Y vieran qué a gusto.

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¡Vámonos! ¡No! Bueno, tenemos todavía una hora para compartir con todos ustedes y quiero enviar unos saluditos para Raquelito que nos acompaña en Tepa. Dice, buenas tardes, mi Gaby, un saludo para la familia Ortega Sánchez, para Natalia Hernández Hernández y para mi amiga Josefina y mi amigo Alonso. Claro que sí, Raquelito, con muchísimo gusto. Ahí están tus saluditos. ¡Listo! Ya está. A ver, otro mensajito por aquí. Dice, hola, hola, mi Gaby Gaviota. Buen día, ya estamos trabajando, revisando las abejitas, escuchando Radio Gallito, y me pone feliz y contento esa música que compartes con nosotros. La verdad es que esta es la música que tanto nos gusta. Yo te estoy escuchando en Agualulco del Mercado Jalisco. ¡Hija! No, pues las abejitas también han de estar bien contentas. Uno jura, ¿verdad?, que lo que a uno le gusta también a todos los demás les va a gustar. ¡Buenos días, Gaby! Por favor, felicítame a mi nieto Ángel David Goyas Ramos. ¡Hoy es su cumpleaños!

0: Las mañanitas para nuestro buen amigo Ángel David Goya Ramos, que es nietecito de Felicitas Espinosa. Ay, Angelito, muchas felicidades. Pues ya sabes que tu abuelita le desea lo mejor para ti. Me dice, Gaby, yo quiero tanto a este muchachón tan guapo. Dile que lo quiero mucho y que Dios me lo bendiga siempre, siempre, siempre. Hola, Gaby, buenos días. Un saludo para mi tía Juana Martínez y para mi tío Luis Luna, de su sobrino de la Mesa Colorada. Claro que sí, pues ahí está el saludito. Pero no sé cómo se llama el sobrino, el que me escribió. Bueno, pero por lo pronto yo creo que la tía Juanita y el tío Luis ya saben de qué sobrino se trata. Hola, ¿qué tal? Buen día, mi Gaby, soy Rosario. ¿Podrías mandar un saludo a mi mamá, la señora Rosario Rivera? Gaby, yo quiero tanto, tanto, tanto a mi mamá. Y dile que le siga echando ganas como hasta el momento. Pronta recuperación para ella. Y para esta recuperación, nada como dejarnos acompañar por la música de Radio Gallito. Te escuchamos en Tonalá, te mandamos un gran abrazo y que Dios te bendiga siempre. No, pues, que Dios las bendiga a ustedes, Rosarito. De verdad, muchísimas gracias por esta confianza de estarnos escuchando. Y a la señora Rosario Rivera, pues le mandamos un saludo cordial, de verdad. De verdad. ¿Quién me escribe? ¿Ricardo? Y saluda a su mamá Rosario. Creo que es así, ¿verdad? Sí, nada más que en este mensaje no me dice que es Ricardo. No, aquí dice que soy Rosario. ¿Podrías mandar un saludo a mi mamá, la señora Rosario? Es que en otros mensajes de este mismo WhatsApp dice, hola, buenas tardes, soy Ricardo. Le mando un saludo a mi mamá, la señora Rosario. O sea, que se prestan el WhatsApp. Ya me están confundiendo. Bueno, pero yo le voy a hacer caso al último mensajito que me llegó. Soy Rosario y quiero mandarle saluditos a la señora Rosario Rivera. Ahí quedó. Dice, Gaby, te estamos escuchando en Colotlán, Jalisco. Saludos a las Pachenas, a la familia Arteaga. Andamos chambeando, Gaby, acá en el taller de parte de César Arteaga. ¡Ánimo! Oigan, toda la gente que sale a las 2 de la tarde, ¡ánimo! A los que salen a las 3, ¡ánimo! A los que salen a las 4 o a las 5, ¡más ánimo! ¡Vámonos con esta canción! ¡Que se me acabe la vida! Pero no ahorita.
1: ¡Se me acabe!

0: Oigan, me da muchísima risa porque me mandan un mensajito de la panadería Espiga de Oro. Es que me dice, oye Gaby, ¿estás echándole muchos ánimos a las personas que van a salir 2, 3, 4 de la tarde y los que salimos entre 6 y 7, ¿no hay valor o cómo? Bueno, es que ustedes lo que necesitan ya no es ánimo. Ustedes lo que necesitan es música bonita, la de Radio Gallito, para que tengan más ánimo. Ay, amigos, sí. Y además ya sepan que es el último estirón. Los domingos no... ¿En las panaderías los domingos no chambean? ¿O sí? ¿O cómo? A ver, díganmelo. ¡Hola, amiga gaviotita! Soy Lupita Saldate. Saluditos para las hermanitas Rodríguez, para Juanita y Lupita, para Alicia Orozco, para María de Los Ángeles, para Mari, la del Trapiche, y la tía Uva, para Meño Recio. También saludos a la familia de Meño Recio, a su esposa y a sus amigos del pueblito Santa Lucía y de Tlajomulco. Abrazos y bendiciones para ti, mi gaviotita. Saludos para tu mamita. Dice, ah, también me faltó alguien.
1: Cuquita Rubalcaba y familia Vázquez García, mi gaviotita.
0: Claro, adiós. Que sí. Adiós, gracias, Lupita. Dice, hola, Gaby, ¿me puedes poner las mañanitas para saludar a mi nuera? Que hoy está cumpliendo años. Nada más que don Antonio no me dio el nombre de su nuera. ¿Cómo se llama su nuera? Y más que le dice cosas tan bonitas. Dice, fíjese que en estos momentos le estoy haciendo un mole dulce con un arrocito, mi Gaby. Se lo merece. Mira qué buena nuera es. Pero, ¿sabe qué? Para mí es como una hija. Así que felicítemela. Póngale las mañanitas y mientras le pongo las mañanitas, don Antonio, usted escríbame cómo se llama su nuera.

Las cantamos aquí en Radio Gallito para la nuera de Don Toño Sánchez López, que nos está escuchando en el barrio de San Francisco Juchipila. Te estamos escuchando, y más en estos momentos en que estamos de manteles largos. Soy Antonio Sánchez López y un saludo para ti, mi Gaby. ¡Ay, don Antonio! ¡Muchas gracias! A ver, tengo por acá otros saluditos. Buenas tardes, Gaby Gaviota. Saludos para todos los radioescuchas y para la familia Plata de la Colonia Constitución. Desde Phoenix, Arizona. Gaby, hoy es Sabadrink. Hay que reportarse. Bueno, pues aquí estoy yo reportándome. Soy Mike. Y bueno, nos encanta estar escuchando Radio Gallito. Y a nosotros nos encanta acompañarles. ¡Vámonos con los recoditos! Se llama Adiós, amor. 1:22 p.m. ¡Qué bonito es ser tu compañía este fin de semana!

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0: 1 de la tarde con 37 minutos. ¿Quién ya anda en modo descanso? ¡Ay! ¡Presúmanme!
1: Me siento muy contento, me siento muy feliz. Ya es fin de semana y me pienso divertir.
0: Ay, amigos, ¿qué planes tienen para este fin de semana? 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Y te invita, por supuesto, Radio Gallito 760 AM. ¡Hola, Gaby! Te saludo con mucho cariño. Oye, te pido un favor. Salúdame principalmente a don Fede Amesco y a su esposa María Elena. Quiero felicitarlas por su aniversario. Que lo siga bendiciendo con muchos años más, felices, juntos, como hasta el momento. También saludos para Lupita y para Juanita González, para Irene y para Martín Camarena y Graciela Fuentes, de parte de Aurorita Ávila. Aurorita, muchas felicidades. A propósito de don Fede, me mandó una fotografía con unas orquídeas preciosas que le regaló a la señora María Elena. ¡Ay, don Fede!
2: Hola, mi Gaby Gaviota, hola, buenas tardes. Mi Gaby Gaviota, y te mando dos fotos de su regalote de mi esposa. A ver si descubres qué flor es esa. Ahí te la mando para que te la comparto. Hasta luego, adiós.
0: No, pues están súper bonitas. ¡Ay, qué romántico, don Fede! Se me hace tan lindo eso. Chequen, ya tienen 55 años de casados. Le sigue mandando saluditos a través de la radio, se la lleva a pasear, le da sus florecitas. Ay, se me hace tan, pero tan lindo. La otra vez estaba viendo un videíto de una chava que estaba platicando con su abuelita, y su abuelita, con tanto cariño y amor, sacaba todas las cartas que recibió de su esposo, que ya no estaba aquí, en este plano terrenal. Él ya estaba en un plano espiritual. Y hablaba con tanto cariño, y además ella señalaba algo que me llamó muchísimo la atención. Decía que él siempre estaba atento a los detalles y a las fechas especiales, que jamás se le pasó una fecha especial. Y dice, y mira, si te fijas, pues no era de que me daba grandes cosas, pero me daba cosas que valían la pena, en donde él me manifestaba todo el amor que había entre nosotros. Que nunca se acaben estos detalles.

0: ¡Ay, qué triste canción! Amigos, nunca hay que perder la cabeza por una persona. Jamás. Jamás, porque no vale la pena. Si no hay amor, a lo que sigue, a otra cosa mariposa. ¡Hola, Gaby! Voy para Baltimore a ver el partido de fútbol de México contra Colombia. ¡México! ¡México! ¡Efren! ¡Gracias por estarnos escuchando! ¡Buen viaje! A ver, ¿qué tenemos por aquí?
1: Saludar para mi madre, estoy trabajando. Y salúdame a Gaviota. Yo cuando hago mi trabajo, a veces descanso los sábados y lo oigo.
0: ¡Ah, qué lindo!
1: Quiero conocerla personalmente, Gaviota.
0: Don Nicolás, ¿pero cómo se llama su mamá? Muchas gracias por estarnos escuchando. A ver, otro mensajito por aquí. Dice, Gaby, salúdeme a mi amorcito. Claro que sí. Dice, espero que se encuentren bien. Saludos al tío Enrique el Norteño, a Gerardo Zúñiga, a mi amorcito, que aquí andamos arreglando nuestro jardín. ¡Qué bonito jardín! Saludos para mi Betty Betty. Dice, buen camino, mi Gaby. Gracias, Betty. Oigan, amigos, pues aquí les dejo esta canción para los que todavía se quedan chambeando. Yo soy Gaby Gaviota. ¡Los quiero! ¡Bye! Oigan, vayan a mis redes sociales, Gaby Gaviota Locutora.

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